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0: Son las 6:04. 29 grados centígrados.
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0: Rolota, Omar Terán, Corazoncito. ¡Ay, qué rica rola! Continuamos con más éxitos a través de la mejor FM 92.1. Dice por acá mi Ramón en Piedras Negras. ¿Qué onda, Ramón?
1: ¡Cachorro, cachorro! Una rolita de las africanas, de los Junior Clan.
0: ¡Andan muy norteados! ¡Es fin de semana! ¿Cuál cachorro? ¡Ay, mi Ramón! O sí, sí me parecería el cachorro. Por acá anda, dice, buenas tardes, prima. Soy Ramira, te escucho en Orizaba, un excelente programa. Dice, ponme la de En tu pelo con Javier Solís, por favor, y gracias. Saludos, o yo vine en su lugar, ¿qué pasó? Yo pensé que era Sabadirri, Ramón. Vámonos a una pausa comercial y yo continúo con más éxitos a través de la mejor FM 92.1. Aquí nomás.

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0: Son las 6 con 20 minutos. 29 grados centígrados.

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1: Son las 6:36. 29 grados centígrados.

0: con 41 minutos y seguimos en esta grandiosa programación musical. Sí, señor, las leyendas de la mejor. A ver, dice por acá, terminación 39.
1: Primita hermosa, buenas tardes, noches. ¿Me puedes complacer con una canción, por favor? La de los Bukis, será mejor que te vayas. Saludito de aquí, Dorizaba, cosita hermosa.
0: Saluditos también para ti, muchísimas gracias por estar en sintonía. A ver por acá, mi Ramón.
2: Prima, prima, hoy ando bien alucinado, bien alucinado. En la mañana le decía a la Barbie que era la prima y te mandé como 3 audios para que me pusieras la canción de La Chabela, de Nelson Cancela. O la vainilla.
0: Ya me di cuenta que para ti es viernes. Por acá anda Taxitoche, ¿qué onda Taxitoche?
3: Bueno, prima, prima, ponme el Nadine como ella de José José, Nadine como ella de José José, aquí estuve escuchando.
0: Ok, ahorita te la programo, por acá también le doy la bienvenida a mi querido César. ¿Qué onda, César?
4: Prima hermosa, tu amigo César Hernández aquí presente, afónico. Tengo una semana de quebraditas, pero voy a hacer una pauta porque, literal lo que te pido. Voy a pedir una canción de los Tigres del Norte que se llama Bonita y Mala, ¿sale?
0: Va.
4: La espero con mucho gusto para entonarla todo lo que da.
0: Eso.
4: Un abrazo precioso.
0: Un abrazo para ti, mi querido César. ¿Sabes qué es bueno? ¿Sabes qué es bueno para esa voz? Unas frías. ¿A poco no? O un tequilazo así con un limón. Y mira, ya estás listo, vaya. En este momento yo me voy con una rolita. Claro que sí, son los Bukis. Eso es Marco Antonio Solís. Mira nomás con el tema. Será mejor que te vayas. Vámonos.

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0: Son las 6:52. 29 grados centígrados. 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
3: Son las 7:02. 29 grados centígrados. 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

0: estamos aquí sandungueando a través de las magníficas leyendas de la mejor. Y en este momento... un saludo muy especial a nuestro queridísimo amigo Mario y a la familia Armenta Huerta que nos escucha allá en Orizaba. Muchísimas gracias. Ahí les mandamos su rolita del señor José José. Muchísimas gracias por estar en sintonía. Por acá le doy la bienvenida a mi querida Angélica. ¿Qué onda, Angélica? ¡Qué milagrazo!
1: Hola, prima. Hola, prima. Saluditos, saluditos. Excelente sábado, excelente fin de semana. Soy yo, Angélica, aquí disfrutando de tu programación y también de esta lluvia que aquí está muy fuerte. Andaba yo trabajando y me terminé de mojar, parecía yo pichón. Pues aquí ando, prima, disfrutando tu buena programación con la flor más hermosa, carismática, hermosa, guapa, bella de la radio.
0: Gracias, mi querida Angélica.
1: También te digo, disfrutando esta lluvia que está fuerte.
0: Me imagino.
1: Oye, ¿será que me puedas complacer con dos leyendas? Bueno, si no se puede, nada más una. Una es de los Tigres del Norte, Pedro y Pablo. Y la otra es de Juan Gabriel. Se llama la canción Todo. 92.1, la mejor. Las mejores bolas solo con Maite Enrique, la prima de la mejor. Gracias, mi querida prima. Que pases un excelente sábado, que Dios te bendiga. Y como es un clásico, también porque es sábado, antes de que te vayas, te voy a dedicar una canción, pero tú también hoy la vas a elegir qué canción quieres que te dedique hoy. Para que me dices antes de que te vayas qué canción quieres que te dedique. Ojalá me puedas complacer con mis bolitas. Y créeme que si se confunde uno de los nombres, hace un rato me creas que yo también te confundí con la Babi hace un rato que estaba en la transmisión. También en vez de decirle Babi, le dije prima. Igual se confunde uno. Pero es que nada más uno, todo el mundo se confunde, ¿eh? Ojalá, prima, me puedas complacer con mis bolitas y aquí sigo contigo hasta las 11 de la noche.
0: Va, te voy a estar acompañando. Yo lo sé.
1: Gracias,
0: mi querida Angélica.
1: Y saluditos.
0: Saluditos, nomás estaba molestando a Ramón. Ay, Dios, ya salieron a defender a Ramón. ¿Qué traes, Ramón? Que todo el mundo te defiende. Dice por acá, buenas tardes, ¿se puedes mandar un cordial saludo al perfumado? Dice que va manejando rumbo al puerto de Veracruz de parte de su Chiriguais. Y si me puedes complacer con la canción El Secreto de Parchís y su grupo del mar, que tengas una excelente noche. Claro que sí, con mucho gusto. Ahorita la programamos, mira nomás. Por acá también dice, buenas noches, prima, ¿me puedes complacer con la canción de Gema de los Dandys? Excelente noche y gracias. Por acá también, a ver, escuchamos.
2: Buenas noches, compras una canción de Los Ángeles de Charlie, que ha sido tu amor, para mi amor. Comiendo taquitos de tripa en casa de mi suegrita. Bye bye.
0: Va que va. Oigan, prepárense porque la próxima hora vamos a venir muy leyenderos al estilo Juan Gabriel. Como yo sé que les gustan los especiales, vamos a tener pues una ronda de rolitas del señor Juan Gabriel, así que no se lo pueden perder en unos instantes más. Mientras tanto, por acá mi terminación 39 allá en Orizaba. ¿Quién anda ahí, mi querido Ray?
3: Hola, prima, ¿me puedes complacer con otra canción, por favor? La de Vicente Fernández, te escuché Las Golondrinas, por favor. Saluditos de aquí de Orizaba, cosita hermosa.
0: Saluditos, muy bien, muy bien. Mira nada más, por acá también le doy la bienvenida a mi querido Joaquín, que andaba de manteles largos. Dice, a ver, dice, hola, buenas noches, princesa. Ya estamos en casita y estamos escuchando un rato la radio. Dice, el convivio empezó a las 12 del día y ya estoy de regreso escuchando la 92.1 y a Maite Enríquez, la prima de la mejor. Eso es todo, mi Joaquín. Dice, la rolita de Camilo VI, has nacido libre y Angélica, que parecía pichón. Sí, también me reí. Vaya, pobrecita mi Angélica. A ver por acá, Ramón, qué pasión.
4: Ah, que está con las leyendas. Ah, pues ponme una leyenda de John Sebastián. Changoloteadito, saludos. O si no, el ataúd de Vicente Fernández.
0: Te digo, Ramón, Changoloteadito ya pasó. Ahorita te pongo al señor Chente, tú tranquilo, mi Ramón. Por acá, a ver, terminación 67.
5: Hola, hola, hermosa. Bueno, por la nochecita, saluditos desde Paso del Macho, Veracruz. Vamos a cerrar una rolita, por favorcito. Ojalá puede poner el grupo intocable. Fuerte no soy. Aquí vamos, aquí vamos, sintonía. Dios te bendiga, hermosa.
0: Va que va, va que va. Con muchísimo gusto. A ver, escucho.
6: Tu voz es inconfundible, primita hermosa.
0: Ay, ay, ay, ay, ay. O sea, con la Barbie sí creo, pero con el cachorro. ¿A poco tengo voz de hombre, de macho alfa, pelo en pecho? 7:00 p.m, ya con 19 minutos, me afectó el sábado y la lluvia. Nos vamos con más éxitos y una pausa comercial. No te vayas, continuamos con más éxitos aquí nomás.
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0: son las 7 con 23 minutos. 29 grados centígrados.
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2: Son las 7:34. 29 grados centígrados. 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

Pues porque ya se armó un encontronazo musical que vaya, está muy, pero muy difícil, primo. En la esquina número uno, el autor de Un Millón de Primaveras, así como lo escuchas, es Joan Sebastián. Tras la desgarradora pérdida de su hijo Trigo, Joan Sebastián encontró demasiado doloroso cantar Un Millón de Primaveras por cuenta propia. En cambio, le confió la canción a su amigo Vicente Fernández, quien la grabó para su álbum 2007, Para Siempre. La canción, pues, resumó bastante, ¿verdad? Profundamente con los fanáticos y se convirtió en una de las rolas más destacadas de la trayectoria de Vicente Fernández. Pero, pues, más adelante el señor Joan Sebastián saca su versión, así que tú decides cuál es la mejor versión. En la esquina número uno es Joan Sebastián, Un Millón de Primaveras. Ahí está el señor Chente, mira nomás, con el tema Un Millón de Primaveras también. ¿Cuál es la mejor versión de Un Millón de Primaveras? Cuéntame. ¿El amigo le ganará al autor? Cuenta ya. Vota por tu esquina favorita con un WhatsApp al 271-316-1249.

0: vámonos.
1: ¡Vámonos! ¿Por quién votas?
2: Por Joan Sebastián, por Joan Sebastián.
1: Por Joan Sebastián, mira nomás el autor con un millón de primaveras. Mientras tanto, el señor Chente con el mismo tema cae con cero votos en la esquina número dos. ¿Por quién votas, mi Joaquín?
3: Por Chente.
1: Chente.
3: Y la cantas, princesa, por Chente.
1: ¡Vámonos! Mira nada más, se arma el empate en ese momento. ¿Por quién votas? Terminación 93.
4: Por Joan Sebastián, prima.
1: Joan Sebastián, este es un 2-1. Dice por acá, mi querido Ramón, con Joan Sebastián. Angélica, ¿por quién votas?
5: Vicente Fernández, prima, voto por la 2. Por la 2.
1: Caray, les gusta lo difícil. A ver, por acá, terminación 39.
6: Por Chente, prima, por Chente, por favor.
1: Vámonos, le damos la vuelta al marcador y Chente le gana al señor Joan Sebastián. Está cayendo por ahora sí que votación. A ver, por acá, Taxi Toche.
7: Bueno, pues aunque no escuché mi canción, voto por don Vicente Fernández.
1: Ay, Taxi Toche, ahorita te la pongo, pues. Creo que esto ya se armó, señores, señores. Lástima, Joan Sebastián. Nos vamos con el señor Chente. Esto es un millón de primaveras.

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0: Son las 7:48. 29 grados centígrados.
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0: Seguimos complaciendo a toda la banda a través de las leyendas de la mejor en una programación sin duda excepcional. Por acá, terminación 50. A ver, le vamos a dar la bienvenida. Hola.
1: Hola, buenas noches. ¿Me puede mandar felicitaciones a mi papá que cumple años, que se llama Genaro Castillo González?
0: Claro que sí, con mucho gusto.
1: Hola, buenas noches. ¿Me podría poner las mañanitas de Vicente Fernández?
0: Claro.
1: Escuchemos en Tenejapan de Mata o Mierca, Veracruz.
0: Perfecto, pues para don Genaro, muchas, pero muchas felicidades. Y súbanle a la mejor porque ahí están las mañanitas.

su familia. Le deseamos muchas, pero muchas felicidades. Que siga cumpliendo muchos, pero muchos años más, ¿verdad? Y por supuesto que todos sus deseos, sus metas, sus propósitos para este año, ¿verdad? Este cumpleaños, pues se cumplan, ¿verdad? Así que sóplele al pastel. Muchas, pero muchas felicidades. Y bueno, de todo el team de La Mejor, le deseamos lo mejor, por supuesto. Y así, mira nada más, faltando dos minutos para las 8. Vamos a despedir este bloque bien, pero bien fiesteros con estas ricas mañanitas. Así que hasta Umbialca, para el señor Genaro, muchas, pero muchas felicidades. Sígala pasando espectacular. Y bueno, pues ahorita nos vamos a la fiesta, claro que sí. Porque yo estoy seguro que todos queremos pastel. Y bueno, pues en este momento me voy con otra rolita más. Me voy a una pausa comercial también, así que no te me vayas porque esto apenas comienza. La próxima hora, recuerda, ponte pilas para que pidas sus rolas del señor Juan Gabriel porque nos vamos con un pequeño especial. Puedes pedir lo que quieras, por supuesto, de leyendas, pero bueno, nos vamos a enfocar en darle un poquito de fonco al señor Juan Gabriel. Mientras tanto, pues ya tú sabes, vámonos con este rolo. No. ¡Qué nombre! ¡Está sensacional! Y bueno, pues sigue acompañándome aquí nomás.

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1: Son las 8 con 5 minutos. 29 grados centígrados. 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

0: ya con 14 minutos. Y bueno, pues seguimos con más éxitos a través de La Mejor. En las leyendas vamos a darle funko a una de las figuras más legendarias. Claro que sí. El señor Alberto Aguilera Valadez, nacido en Parácuaro, Michoacán, un 7 de enero del año 1950. Y bueno, pues deja este mundo un 28 de agosto del año 2016 en Santa Mónica, California. Conocido como Juan Gabriel, cantautor, compositor, productor discográfico y actor mexicano, considerado como uno de los artistas con mayor éxito en América Latina, así como también uno de los compositores y cantantes más influyentes de la industria musical en Hispanoamérica. Sus ventas totales se estiman en más de 150 millones de álbumes y sencillos en todo el mundo, lo cual lo convierte en uno de los artistas latinos con mayores ventas discográficas en la historia. Así que bueno, pues ha llegado el momento de rendirle homenaje a esta leyenda. Por acá, ¿qué dice mi querido Ramón?
1: Prima, habla Ramón de Piedras Negras para que siga esto muy bueno. Me puedes poner dos canciones de Paquita, la del barrio, la que la tengo chiquito y te estoy hablando inútil. De favor, Paquita, la del barrio, hay que escucharla porque creo que nunca la hemos escuchado, nunca la han puesto, nunca la hemos pedido. Saludos.
0: ¡Saludos!
1: Mi buena prima.
0: Claro que sí, mi Ramón. Oye, era nuestra vecina. Paquita, nuestra besi. Es que ya me eché la historia ahí en Netflix, ¿verdad? Y bueno, pues en este momento nos vamos a una pausa comercial, no sin antes recordar al señor Juan Gabriel, porque esta es su hora leyendera, claro que sí. Y en este momento viene con un exitazo bastante bueno, bastante interesante. Y es que, ay, no. Es una de las canciones más escuchadas del señor Juan Gabriel. Cortita y sabrosita, esto es No Vale la Pena.

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1: Son las 8:23. 29 grados centígrados. 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
0: Son las 8:37. 29 grados centígrados. 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

0: de la mejor. Y bueno, pues en ese momento ahí escuchaste una tandita de rolas, como de que no, de Paquita, la del barrio, que me había pedido por acá mi querido Ramón. Por acá también terminación 39, ¿qué tal?
1: Hola, primita hermosa, complázame con una canción de Juan Gabriel, por favor.
0: Claro.
1: La de Perdóname, Olvídame, por favor. Es Perdona, Olvídalo, por favor.
0: Claro que sí, mi querido Ray, con mucho gusto. Ahorita te la mando. Y bueno, pues en este momento ya te la sabes. Estamos alternando las leyendas con, bueno, pues, canciones del señor Juan Gabriel, ¿verdad? Así que bueno, en este momento te recuerdo el WhatsAppero para que pidas su rola favorita al 271-316-1249. Y bueno, pues ahí te va un dato curioso. ¿Sabías que el origen de su nombre data, verdad, cuando él eligió el nombre artístico Juan en honor a Juan Contreras, su maestro de hojalatería y mentor? Y Gabriel, recordando a su padre Gabriel Aguilera. ¿Cómo la ves? Pasó por la cárcel a los 19 años, estuvo recluido año y medio, nos cuenta por acá la historia. Tras ser acusado falsamente de robo, ahí compuso grandiosos temas como No Tengo Dinero. ¿Cómo la ves? Bastante interesante, ¿verdad? Eso no te lo sabías. Mientras tanto, pues yo me voy con más éxitos. Pide tu rola favorita por acá. Mi querida Maggie también me pidió su dosis de rolitas de Juan Gabriel. Ahorita va, mi querida Maggie. No creas que se me ha olvidado. Mientras tanto, pues yo me voy a una pausa comercial chiquitita, chiquitita. Y continúo contigo aquí en la mejor FM 92.1. Aquí no más.
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2: Son las 8 con 47 minutos. 29 grados centígrados.
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pues ya recta final, señores, señores, a través de las leyendas de la mejor 92.1. Dice por acá mi canción de Los Ángeles de Charlie, ahí voy, terminación 48. Es que, no hombre, estábamos bien entrados con este grandioso homenaje al señor Juan Gabriel. Dice por acá también, hola, buenas noches, te escuchamos en la colonia Lombardo en Fortín. Excelente programa de la familia Díaz. Perfecto, mi querida familia Díaz, un abrazo bien fuerte. Mueve chototes y entronados, y nombre. Por acá dice, hola, buenas noches, ¿me podrías complacer con la canción de Los Temerarios, La Mujer de los Dos? Saludos, La Mejor Córdoba, saludos cordiales para Ciudad del Espíritu Providenciano, Santo Pueblo Mágico, Lagos de Moreno, Jalisco, México. Saludos para la industria de productos deshidratados mexicanos, La Sauceda SADCB Lagos. Perfecto, pues un saludo muy especial. Mira nomás, tenemos compañía nacional aquí, así que muchísimas gracias por estar en sintonía. Y antes de cerrar esta grandiosa emisión de las leyendas de la mejor, quiero cerrar con este encontronazo musical. Claro que sí, porque ¿qué crees? En ese momento llega al ruedo nada más y nada menos que el señor Juan Gabriel presentando dos canciones que sin duda te van a impactar. ¿Cuál será mejor? ¿Cuál sonará mejor? En la esquina número uno, ahí te va.

0: votación. ¿Por quién votas?
1: Por la 2, prima, por la 2.
0: El Noa Noa se coloca a la delantera. Taxi Toche, ¿por quién votas?
2: Yo voy por la 2. Voy por la 2. Voy por el chingón.
0: Eso es todo. Mira nomás, ni porque trajo a dos grandes de la música urbana y norteña. La frontera cae con 0 votos en la esquina número 2. Así que vótale, primo. Es tu oportunidad de brillar. ¿Con cuál cerramos?
3: Por las 2, por la 2.
0: Vámonos, por la 2. Por acá, Angélica, ¿por quién votas?
4: Por la 2, prima.

Eso es todo por acá, mi Ramón de Piedras Negras está tecleándole a pura velocidad. No, hombre, esos dedos no habían conocido tanta velocidad. A ver, mi Ramón, ¿por quién votas? Recuerda que era audio, ¿eh? Porque aquí luego me van a decir que es trampa y que no sé qué. Por acá también voy a saludar de manera muy especial y rápida a Alberto Caballero, que bueno, ya nos manda por acá un saludito muy especial también. Dice, a descansar. Buenas noches. Buenas noches, mi querido Alberto. Excelente noche para ti. Sigue disfrutando de la compañía de la mejor. ¿Qué te... Creo que Ramón se ofreció. Ya no quiso darle el triunfo a nada, ni respiro a nada. Así que nos vamos entonces con el no a no de Juan Gabriel en ese momento. Es la esquina número 2. Que se lleva el triunfo. Solito, solito, solito. Juan Gabriel, aquí nomás.

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0: Son las 9:10. 29 grados centígrados.

0: escucha el ambientazo, primo, porque ya es sabadirri. Ya es fin de semana, ya pasan de las 9 de la noche. Y lo que queremos es sandunguear, primo. Así que te recuerdo el WhatsApp 271-316-1249. Terminamos las leyendas de la mejor y ahora nos pasamos a la programación habitual. Así que bueno, voy pidiendo tus rolas favoritas. Ahora sí, pídeme Los Ángeles de Charlie, Los Jaguarú, Los Superlamas, el Nelson Cancela, Cañaveral, Rayito Colombiano. Y si te gusta la banda, pídeme a Julión, a Nodal, a Fidel Rueda, a Pancho Barraza, al Chapo de Sinaloa, a quien tú quieras, primo. Te recuerdo, estás en vivo y directo desde la cabina azul de la mejor FM 92.1. Y dice por acá, Vir, dice, buenas noches, mi hermosa prima, por favor, ¿me podrías poner una canción de Grupo Quintana? La canción se llama El Cielo Está Llorando, dedicada para ti, te escuchamos acá en Zacatla, soy Javier Juárez. Perfecto, mi querido Javi, bienvenido, bienvenido aquí a la mejor FM 92.1. Saludos hasta Zacatla, mira nada más, oye, El Cielo Está Llorando, no hombre, ¿por qué? Deberías de estar feliz. Bueno, es que está lloviendo, ¿verdad? Por acá le doy la bienvenida a mi querido Ramón. Ya anda nuevamente con nosotros. Me debes el encontronazo, Ramón, ¿eh? Me quedaste de ver tu voto. Me quedé como los chinitos. Nomás mirando cómo escribía sin nada. Pero para escribir Nelson Cancela estás re bueno. Por acá anda mi querido José Manuel, dice, hola prima hermosa, por favor, mándame una rola para bailar, salsa con coco, una salsita bien movida, dice, gracias. Perfecto, mi José Manuel, ya estás, pues en ese momento por ahí también me quedó una rolita bailando de mi querida Angélica, por ahí también, ya sonó la de Los Ángeles de Charlie, así que yo creo que vamos cumpliendo, vamos a buen tiempo cumpliendo las peticiones. Y bueno, por ahí también le mandamos un saludo muy especial a la familia Díaz que nos escucha en la colonia Lombardo en Fortín. Así que mi querido Isidro también de Tezonapa nos pide algo de Rigo Tobar y su conjunto Costa Azul. Mi querido Isidro y en Tezonapa, Veracruz, oye, siempre al pendiente. Por acá también mi querido Joaquín, también mira, andaba de manteles largos y anda sandungueando, eso es todo. Así que bueno, de esta manera yo continúo contigo a través de la mejor FM 92.1. Son las 9 de la noche con 20 minutos. ¡9 con 20! No, hombre, es que se está entretenido. Me voy a una pausa comercial y regreso contigo. Aquí nomás.
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3: Son las 9:22. 29 grados centígrados. 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

0: Pues oye, ¿qué repertorio traen los Recoditos? Mira nomás, qué elegancia. Y bueno, pues en ese momento escuchaste Pistearé. Una rolita bien, pero bien sandungueable. Y bueno, pues en ese momento continuamos con más éxitos a través de la Mejor FM 92.1. En redes sociales, Facebook, La Mejor Córdoba. Instagram, arroba La Mejor FM Córdoba. Y TikTok también. Fíjate nada más, ahí estamos como arroba La Mejor FM Córdoba. Así que bueno, a ver qué hace por acá mi querido Ramón.
1: ¡Fierro, fierro!
0: ¡Eso! ¡Eso
1: es todo! ¡Prima, reproduce la de Altavoz de Grupo Firme! ¡Saludito! ¡Ya andamos con la fría! ¡Y mis 50 mil pesos que me amarraron como puerco!
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0: ahí está! ¡Y mis 50 mil pesos que... ¡mira nomás!
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0: ¡Ay, de veras, Ramón! ¡Hombre, ya anda en alta ya! ¡Se nota que trae unas frías bien, bien, bien encima! ¡Claro que sí! ¡Que se sigan destapando las chelas, por supuesto! Y bueno, pues en ese momento, dice por acá, el enamorado de Wisconsin. ¡Qué elegancia la de Francia! Ya llega por acá, dice, hola prima, muy buenas noches. ¿Me podrías complacer con una canción de Flex y la canción de Te Quiero? Dedicada para mi pollito Maggie, y aquí te seguiré escuchando. Muchas gracias, primita. Claro que sí, mi querido Pedro, ahorita te la mandamos. Bueno, más bien al Maggie, ¿verdad? De tu parte. Ahorita mi Maggie se va a poner a sandunguear, eso es todo. De esta manera, primo, yo continúo con más éxitos. Las 9 de la noche ya con 30 minutos, me voy a una pausa comercial y sigo programándote tus rolas favoritas. Así que seguimos pisando. Pisteando, primo, ahorita nos traemos un bloquecito bastante pisteable, como de que no. Así que Ramón, todavía no descorches. Se aborta la misión, aguántate tantito. Vámonos con más éxitos, aquí nomás.
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3: Son las 9:33. 29 grados centígrados. 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

0: ese momento nos acercamos a la recta final de otra horita más a través de la mejor FM 92.1. ¿Y eso?
1: A mí me encanta.
0: Y bueno, dice por acá, gracias por la canción, mi prima hermosa. No hay de qué, ya saben, aquí seguimos complaciéndolos por ahí. A terminación 54, nuestro queridísimo Juan Carlos. Ya te mandé por ahí mensajito para que me cambies la rola porque no la encontramos, ¿va? Para poderte complacer. Mientras tanto, pues seguimos andungueando. Te recuerda el WhatsApp era 271-316-1249 y el teléfono en cabina 271-7160522, extensión 2. Seguimos andungueando. Mira nomás cómo le zapateamos.

presente, presente. A ver, en este momento yo me voy con otra rolita más. Y es que al ruedo te traigo lo más reciente de Saúl el Jaguar y Gerardo Coronel el Jerry. Eso se llama Luna. Ay, pero qué bonita rola. Con esta rola nos vamos a ir a corte comercial también. Así que sigue conmigo la prima. Aquí nomás.

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5: Son las 9:47. 23 grados centígrados. 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

Son las 10:03. 23 grados centígrados. 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

pues seguimos en esta riquísima noche. A través de la mejor FM 92.1, Maggie, prepara tus oídos porque en unos momentos más viene la rola que te pidió el enamorado de Wisconsin. ¡Vámonos! ¡Ay, el amor no deja de ser! Dice por acá, buenas noches, mi prima hermosa. Quiero que me complazcas con el tema de Con la misma moneda de Josimar y su Jambú. Dice, por favor, hermosa, aquí estoy contigo hasta las 11. Gracias y excelente noche. Claro que sí, mi querido Arturo. Ahorita te mandamos tu rola. Dice por acá, primita bella, soy el buen Isidro. Qué pasión, mi querido Isidro. ¿Cuál vas a querer? ¿Cuál vas a pedir? ¿Cuál vas a llevar? Llévele, llévele, páchele, páchele. Tráete la cuchara más grande que encuentres y sírvete como arroz, mi querido Isidro. Así que bueno, en ese momento ya las 10 de la noche con 11 minutos y bueno, seguimos andungueando, seguimos bien pero bien activados con esta grandiosa programación musical a través de La Mejor. Te recuerdo el WhatsApp 271-316-1249 y el teléfono en cabina 271-716-0522, extensión 2. De esta manera, ¿qué crees? Me voy con un temazazazo bastante bueno, bastante interesante. Bastante cortito también, claro que sí, es Cani García y Yuridia en colaboración y eso se llama La Mala Era Yo. Continúas con más éxitos aquí nomás.

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3: Son las 10 con 15 minutos. 23 grados centígrados. 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

0: 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Y bueno, pues en este momento, a ver, dice, hola, primita hermosa, ¿sí me puedes poner la canción? Sigo acompañándote hasta las 11. ¿Cuál, mi querido Isidro? ¿Cuál? Cuéntame, porque tengo aquí una lista de rolas y luego se me olvida. ¿Cuál es de cada quien? Dice por acá, hola, primera hermosa, por favor, mándame una rola, la de Salsa con Coco. Perfecto. Dice por acá también, mi querido Ramón, una rola de Sorullo, de la Sonora Dinamita. Claro que sí, con mucho gusto. Ya pido sus rolas porque ya casi me voy, primo, ya casi me lanzo. Así que bueno, te recuerdo el WhatsApp, pero 271-316-1249. Y me voy con esta rola muy... muy fuera de la programación, ¿verdad? Es nuestra fresa colada del día de hoy. ¿Cómo de que no? Muy al romantic style in the world. ¡Claro que sí! Es el señor Niga. Y esto va para mi querida Maggie. ¿De parte de quién? Pues el enamorado de Wisconsin. Vámonos con esto.
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0: Son las 10:34. 23 grados centígrados.
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0: las 11, 15 minutos y me voy, primo. A ver, dice por acá, hola prima, soy Angélica y dice qué canción quieres que te dedique cuando te vayas. Ay, Angélica, me la pones bien difícil, bien difícil, bien difícil. Déjame pensarlo un minutito más. Es que no le he puesto empeño a la canción. A ver, dice por acá, mi querida Isidra, dice, prima Maite, así me voy a bailar la canción que me pongas, dice. Quisiera estar contigo de Lobo Mixteco. Eso es todo, mi querida Isidra. Ahorita te pongo la rola de Lobo Mixteco, quisiera estar contigo. Va que va. Dice, a ver, vamos a escuchar el siguiente audio.
1: Yo creo que me voy a ir antes porque no hay mucha dinámica. O a lo mejor es que ayer había pocos conductores y hoy hay más. Hoy casi no hay movimiento. Voy a esperar un poquito y ya voy, llego para allá.
0: Vámonos.
1: Sale, prima. Ahí paso por ti para irnos.
0: Va que va, mi Ramón. No, hombre, anda en todo, mi Ramón. Ya me enteré del chisme también. Dice, hola, prima. Dice, buenas noches, aquí estamos escuchándote como todas las noches aquí en San Matías Los Mangos. Y quiero que me complazcas a mi esposa Porfiria Castillo y a su hijo Juan José y sus nietos José Santiago y José Eduardo con una bonita melodía de la Sonora Altepejana. Gracias, amor. Te saluda tu amigo de siempre, Juan Martínez. Claro que sí, mi querido Juan. Ahorita te ponemos gracias, amor, de la Sonora Altepejana con mucho gusto. Ya prácticamente en estos últimos 15 minutos en esta recta final para despedir con Tokio esa transmisión especial de fin de semana, ¿verdad? A ver por acá, más chisme, Ramón, más chisme.
1: ¿Y mis 50 mil pesos qué?
0: ¡No, hombre, vaya!
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0: ¡Ah, bueno, señores, señores, continuamos con más éxitos! Y a ver, ¿qué te parece, mi querida Angélica, si me entonas el himno nacional? No, no es cierto. A ver, o el himno Veracruz. ¿Qué te parece? ¿Qué te parece La Sinvergüenza de Cristian Odal y la banda sinaloense MS? Con esa me voy, mi querida Angélica. Hoy tengo ganas de escuchar a Nodal antes de irme. Así que tú eres la indicada para esa tarea. Entonces, 10 de la noche con 47 minutos. Y oye, si 10 de la mañana, imagínate. No. Así andamos de norteado. Ya me lo pegó Ramón. A ver, nos vamos a una pausa comercial y regreso, fíjate nada más, con Quisiera Estar Contigo de la Sonora, del Grupo Lobo Mixteco, Gracias Amor de la Sonora Altepejana y el altavoz de Grupo Fronteras, lo que vas a escuchar a continuación después de la siguiente pausa. Así que bueno, pues en ese momento ya la recta final y continúo contigo a través de la Mejor FM 92.1. Aquí nomás.
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3: Son las 10 con 49 minutos. 23 grados centígrados.

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1: En ese momento ya me tengo que ir, me tengo que despedir, pero sin duda te vas a quedar con la programación habitual de La Mejor, que también está exquisita. Dice por acá, terminación 93, hola. Escuchamos.
2: Hola, prima, ¿cómo estás? Que tengas una excelente noche, un buen fin de semana. Te mando abrazos y besos para ti. Desde Poteo Nuevo, municipio de Atoyac, Peter González.
1: Perfecto, mi Peter, te esperamos el próximo lunes en punto de las 12 del mediodía, ¿eh? Aquí te esperamos para que sigas viniendo tus rolitas favoritas. Y bueno, muchísimas gracias por habernos acompañado. Por acá también mi querida Angélica dice, lo prometido es deuda, mi querida Maite. Ahí te va la canción de Banda MS con Cristian Nodal, La Sinvergüenza, y dice así. A ver.
3: Sí, mi querida prima. Ahí te va. Muchísimo gusto, claro que sí. Sé que no soy el primero que le viene.
1: Espérame.

0: todavía. Pues mira, mi querida prima, no sé cómo me haya quedado. Yo creo que le doy un 10 de 10. No sé cómo me haya quedado, la verdad, pero yo siento que me quedó bien.
1: ¡Claro!
0: Muchísimas gracias por haberme regalado esta linda programación, por haberme complacido con mi rola, por haber puesto Leyendas de Juan Gabriel, por regalarme esta tarde tan hermosa. Que pases un excelente sábado, mi querida prima. Yo también mañana, ojalá ya es dominguito ya, para descansar. Aparentemente voy a descansar yo, porque también mañana voy a andar trabajando, pero más sin en cambio voy a andar escuchando al cachorro también. No me voy a perder su programación, pero ahí voy a estar. Que pases un excelente sábado, mi querida prima. Que Dios te bendiga, que Dios te acompañe y que llegues todo con bien a tu casa. Pero acabo de mencionar que las mejores rolas solo con Maite Embry, que es la prima de la mejor 92.1. Aquí nomás nos escuchamos el día lunes. Primeramente, Dios. Saluditos nuevamente.
1: Saluditos y gracias, mi querida Angélica. Dice por acá, dile a Peter, alias el Robatangas, que ya trabaje, que deje de robarle las tangas a su prima. ¡Ay, no basta ya! ¡Pobrecita, mi querido Peter! Mira nomás, Peter, lo que te andan diciendo. Yo me voy, pero se quedan en muy buena sintonía. Ya lo sabes, la programación habitual de La Mejor. Y nos escuchamos el día lunes en punto de las 12 del mediodía. Aquí te espero con muy buena programación musical. Dice, muy buenas noches, ¿me podrías mandar un cordial saludo a la familia Ramos Sorcia de Palmarillo de parte del sobrino con la canción de la cumbia del mar? Ya me voy. Pero ahí estuvieron los saludos, por acá también, mi querida Lick Patricia.
2: Prima hermosa, antes de que te vayas, regálame por favor Virgen de Medianoche de los Joao. Y te saluda tu amiga licenciada Pati Salazar desde Jalapa. Vete con cuidado a casita, que Dios te cuide.
1: ¡Saluditos, mi querida Lick, Fati! ¡Que la pase fenomenal en este rico fin de semana! Acá te la dejo programada. Voy a tratar de dejar estas rolitas programadas. Si no, bueno, pues el lunes los consiento, ¿va? Se quedan en muy buena sintonía en la programación habitual de La Mejor. Les mando nueve chototes tronadores y muchas gracias por haber estado en sintonía a través de La Mejor FM 92.1. Yo soy la prima y me escuchas aquí nomás.
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0: Son las 11 con 5 minutos. 23 grados centígrados.

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0: Gracias, Señor, por darnos este gran amor y bendecirnos. Gracias.
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1: Hola, hola, bienvenidos, bienvenidas, ¿cómo están? Estamos en un episodio más de Ya Oíste. Yo soy Génesis Sainez y hoy tenemos un tema muy peculiar, un tema que puede pasarle a cualquiera, nadie está exento. En la cocina, en el trabajo o incluso en tu casa, en la calle, que son las famosas quemaduras. Y vamos a hablar sobre qué hacer en un momento difícil que está, porque muchos entramos en pánico en ese momento, es como de, ay, se está quemando, está pasando algo, pero no, a esto nos viene a acompañar nuestro querido doctor Oscar Reyes, jefe del servicio de urgencias. ¿Cómo está, doctor?
5: Hola, buenas tardes, bien, gracias, aquí, gracias por la invitación.
1: Ay, muchas gracias a usted por acompañarnos. Esto se va a poner bueno, porque estamos en una temporada donde justo puede haber muchas, muchas quemaduras, pero vamos a empezar sobre qué son las quemaduras, doctor.
5: Bueno, las quemaduras prácticamente son lesiones causadas por agentes físicos externos, principalmente sea fuego directo, líquidos calientes. Existe también las quemaduras por corriente eléctrica. Y en menor medida, pero también existen las quemaduras químicas. Entonces, wow, básicamente son lesiones térmicas, básicamente.
1: ¿Cómo son los tipos de quemaduras, doctor, que le han llegado?
5: Bueno, las quemaduras se clasifican, puede ser por, como ya mencionamos, por el tipo de agente que la ocasiona. Que ya mencionamos que puede ser por fuego directo, le llamamos por escaldadura, quiere decir por líquidos calientes, quemadura química y quemadura eléctrica. Esa es una clasificación que es de acuerdo al agente físico que lo ocasiona. Y para nosotros como médicos es muy importante clasificarla de acuerdo a la profundidad o la gravedad de la lesión.
1: Ajá. Okay.
5: Hay varias clasificaciones, conforme van pasando los años, se han creado varias clasificaciones. La más usada o la que está más en boga

0: de la gente sabe, pues no es necesario ir al hospital para tratar ese tipo
1: incluso hay
0: de...
1: gente que se broncea por gusto, ¿no?
0: Ajá, o sea... Exactamente. Y es algo irónico, pero las quemaduras de primer grado son dolorosas precisamente porque afectan las capas superficiales de la piel, que se llama epidermis, y es ahí donde están los receptores del dolor.
1: Ya tocamos el de grado 1.
0: Primer grado,
1: ya ven. Nos vamos con el de segundo grado.
0: Okay. Sí, el de segundo grado, ya estamos hablando que ya la quemadura es más profunda. De hecho, la quemadura de segundo grado se divide en superficiales y profundas. Ajá.
1: Okay.
0: El segundo grado ya afecta capas más profundas de la piel, en este caso la dermis. Y este tipo de quemadura es muy importante porque la recomendación es que sí se tenga una atención médica, que ya son más profundas a diferencia de las de primer grado. ¿Cómo los vamos a identificar? La piel se pone rosa y las famosas ampollas o flictenas. Ajá, ya es una característica de las de segundo grado que ya van a cursar con ampollas. Ajá, entonces, este tipo de quemaduras, la sugerencia es que sí se vaya a alguna atención médica, a diferencia de las de primer grado.
1: Sí, sí me ha tocado ver, no me ha pasado, pero sí me ha tocado ver que el aceite creo que es lo más común que vemos, que les cae en la piel e inmediatamente como que empieza a salir la ampolleta, o sea, obviamente entre el movimiento y todo, de que te arde, me tocó ver que a mi mamá le salió una enorme, pero no entendía, o sea, yo en mi mente es como, ¿por cómo es que sale o por qué salen las ampollitas? ¿Es como media de protección de la piel o por qué se da?
0: La mayoría de las quemaduras de segundo grado, como bien mencionas, está ocasionado por líquidos calientes, ya sea aceite, agua hirviendo, o también por objetos calientes como el clásico, la plancha, la secadora.
1: Yo con mi plancha del peine.
0: Entonces, la ámpula o ampolla, como se le conoce, flictena, no es otra cosa que se sale líquido de la piel y se acumula ahí. De hecho, más adelante vamos a ver que cuando ya las quemaduras son más extensas, algo que daña mucho al paciente es la pérdida de líquido o de volumen, que le llamamos nosotros.
1: Okay.
0: Ajá. Aquí también es importante mencionar, ya cuando entramos a una quemadura segundo grado, nosotros ya a nivel médico, es muy importante la extensión de la quemadura. ¿Estás de acuerdo que no es lo mismo que te, como bien mencionas, que te quemes una área pequeña de tu mano a que te quemes, por ejemplo, todo el tórax, ¿no? O todo el pecho.
1: Sí. Pero pasemos a la de la quemadura de tercer grado, que esa es la última de la escala,
0: sí,
1: por así decirlo.
0: Es la más grave. Por lógica, pues la profundidad es mayor. Aquí es cuando el paciente inclusive ya tiene exposición de hueso, exposición ósea, cuando ya se quema tendones, ya se queman como músculo. Obviamente, pues son pacientes que se exponen a corrientes térmicas o están mucho tiempo expuestos, sobre todo cuando hay fuego directo, ¿no?
1: Claro.
0: Y desafortunadamente muchas de las veces el tratamiento es quirúrgico. Muchas veces inclusive si una extremidad está muy afectada, inclusive puede requerir amputación. Entonces ya es una quemadura pues ya más grave, ¿no?
1: Y hay una pregunta que me gustaría hacerle, porque creo que todos necesitamos saber esas acciones rápidas. Que en dado caso, no sé, estoy en mi casa y veo, o sea, para poder ayudar y también para saber qué hacer yo, ¿no? ¿Qué hacer cuando estás en ese momento que no estás obviamente en el doctor o en lo que llegas? ¿Cómo tratarlo o hacerlo inmediatamente una quemadura?
0: La principal recomendación es no aplicar ninguna sustancia a la quemadura.
1: Ni la famosa clara de huevo.
0: No, hay veces que le ponen antibiótico en crema, tampoco se sugiere. Clara de huevo, algunas cremas como el tepezcohuite, el aloe, entonces la sugerencia es no aplicar nada de eso. Tampoco agua fría. Mucha gente, pues la lógica muchas veces llegaría a pensar, pues si se quema y está caliente,
1: claro,
0: pues échale agua fría, ¿no? Sin embargo, no. Sí se sugiere obviamente que...

0: que se lave la herida con pura agua, pero que el agua sea tibia o templada.
1: Ok. Uh-huh.
0: Tampoco se recomienda poner hielo.
1: ¿Y por ejemplo el agua es en contacto directo o como suavecito?
0: No, hacerlo. Directo.
1: Directo, uh-huh. Ok.
0: Ajá, entonces y después taparla con un apósito antiadherente, o sea, evitar que no sea un apósito que se pegue en la piel y obviamente pues que esté limpio, ¿no?
1: Claro, principalmente.
0: O sugerencia que esté limpio. Y si la quemadura sí se ve que tenga ampollas o todo sugiere que sea el segundo grado, pues sí se sugiere que vaya a atención médica.
1: Y lo que hoy nos comparte, doctor, es muy, muy importante, porque hay cosas que ni siquiera sabemos, o sea, podemos decir que es muy como de, ay, no me va a pasar, o nada más me quemé tantito, pero lo dejamos a la desidia y son cosas que se pueden complicar. Nos ayudó a desmentir muchos mitos. Uh-huh. Muchas gracias. Y pues, sin más por el momento, yo le agradezco mucho que nos haya acompañado. Espero que se le haya pasado muy bien.
0: Sí, al contrario, gracias a ustedes.
1: Y pues nada, Easter Lovers, la verdad es que yo estoy muy, muy agradecida. Muchísimas gracias, doctor, por esta compañía, por compartir información tan valiosa. Yo soy Génesis Sainz, fue un gusto tenerlos aquí. Muchísimas gracias, nos vemos en el próximo episodio. Adiós.

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4: ¿Cómo están? Soy Cintia Urías, me da mucho gusto saludarlos. Ya es fin de semana otra vez y ya llegaron también las 10 canciones más importantes y relevantes de la música mexicana. Estamos hablando, ya saben, de esos artistas y de esas agrupaciones que semana a semana van conquistando al público con esas letras y esos temas que nos hacen bailar, que nos hacen recordar, gozar y hasta sufrir, ¿por qué no decirlo? Es más, hasta llorar nomás de escucharlas. Este es el conteo de más relevancia y lo tienes aquí, en La Mejor. Soy Cintia Urías, como ya te lo comenté, y te estoy invitando a que juntos descubramos qué artistas son los que subieron, cuáles bajaron, quiénes ingresaron y quiénes de plano, pues ya se fueron. Porque todos quieren estar aquí en este que es el conteo de mayor relevancia. Esto es El Tope. Aquí nomás comenzamos.
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5: 10.

0: acabamos de escuchar arrancando nuestro conteo en la posición número 10 a los dos de Tamaulipas. Y ellos bajaron del peldaño número 4 y cayeron hasta acá, pero no se me asusten, no se me preocupen, ya que estos muchachones siguen rompiéndola con esta rola. Y fíjense que el tema Ayúdame ya los colocó como el artista latino del Billboard. Ya les dio 43 millones de reproducciones en YouTube y hasta hace unos minutos que yo andaba checando ahí de mi totera, 171,392,401 reproducciones en Spotify. ¿Cómo la ven? ¿Cómo les quedó el ojo? No cabe duda que este par viene con todo y agárrense porque los temas Gastando Verdes y La Clica también están arrasando y seguramente pronto los tendremos por acá. Por lo pronto los escuchamos con esto que fue Ayúdame en la posición número 10 del tope.
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0: Vámonos al peldaño número 9, bajando 4 lugares. Tenemos el tema Eres mi nada de Yuridia, que qué bárbara, Yuridia, felicidades. Esta semana se presentó en el Estadio GNP de la Ciudad de México y como ya lo veníamos mencionando, es la primera mujer mexicana que abarrota este recinto. Qué bárbara, Yuridia, felicidades. Esta semana se presentó en el Estadio GNP de la Ciudad de México y

0: 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Antes de continuar con nuestro conteo, vámonos a hacer conexión con todas estas grandes voces de la cadena La Mejor a diferentes lugares y partes de la República Mexicana. Así que vamos a conocer qué está pasando con nuestros artistas.
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3: ¿Qué show, mi raza del tope? ¿Cómo están? Los saluda su compa el Chore de La Mejor Cuernavaca y esta es la información. Intocable se va a presentar completamente gratis en el Zócalo de la Ciudad de México para que todos vayamos a cantar ¡Sueña! Esto será el próximo 15 de septiembre, en la noche del Grito de Independencia. Y bueno, este concierto va a formar parte de Cultura Tour 2026, la gira con la que están recorriendo México y Estados Unidos después de recibir su estrella en el Paseo de la Fama de Hollywood. ¿Quién los viera, mis compares de Intocable? Va a ser una noche histórica para cantar. ¿Y todo para qué? Fuerte no soy, El Amigo que se fue y muchas rolitas más. Aquí la pregunta será, ¿cuál va a ser la rola que entonarás a todo pulmón? Ya se la saben, informó para El Tope su compa El Chore de La Mejor FM Cuernavaca. Sigan conectados aquí nomás en El Tope de La Mejor.
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1: Cari León hace historia en Las Vegas. Hola amigos del Tope, les saluda la Mala Ávila de La Mejor Mérida. Y les cuento que el sonorense Cari León está a punto de hacer historia en Las Vegas. Será el primer artista latino en presentarse en la imponente esfera con 7 fechas en pleno mes patrio. 3 de esas 7 fechas ya son sold out y las demás están a punto de agotarse, con más de 140 mil boletos vendidos. ¿Cómo lo ven? Informó para El Tope la Mala Ávila de La Mejor Mérida.
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4: ¿Cómo están amigos de La Mejor FM y del Tope? Les saluda el Chencho desde La Mejor 97.7 Ciudad de México y les traigo un chisme que anda muy viral y tendencia en redes sociales. Y es que el video donde Remy Valenzuela está interpretando esta canción de Ya es muy tarde, cover de La Arrolladora, ¿verdad? Pues quedó captado por mucha gente que se quedó con la pregunta, ¿quién le habrá hecho tanto daño? Y es que este compa empezó a cantarla, pero prácticamente dejó de cantar cuando el nudo en la garganta lo impidió. Dejó de cantar, muchachos, y se puso mejor a llorar. Toda la gente empezó a correr.

0: rola y el momento fue muy emotivo y la pregunta quedó en el aire. ¿Quién le hizo tanto daño a Remy Valenzuela? ¿Será que habrá cortado con su pareja? ¿Problemas en el paraíso? Híjole, hay que averiguar, el tiempo nos lo dirá. Pero bueno, mientras tanto, continuemos con más en El Tope. Soy el Chencho desde la mejor Ciudad de México. Aquí nomás.
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2: Gracias, gracias, compañeros, colegas, amigos, por mantenernos actualizados con todo lo que está pasando en la música mexicana. Quiero aprovechar, ¿verdad?, para mandarle un saludo muy especial a todos los radioescuchas que día a día nos acompañan a través de la cadena internacional La Mejor FM. Así que gracias por ser parte de nuestra música, de nuestro día y de nuestra vida. Nosotros continuamos y nos vamos a la posición número 8.
1: 8.

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1: Ahí estuvieron los invasores de Nuevo León, que esta semana les tocó bajar un lugar hasta acá con esto que se llama No Más Los Recuerdos. Ahí les voy a contar un mitotito rápido. Resulta que el pasado viernes 28 de agosto ellos se iban a presentar en la ciudad de Puebla en este tan aclamado duelo de acordeones, donde están también con los Cardenales de Nuevo León, con el Poder del Norte, con Palomo, entre otros. Y como les comentaba, se iban a presentar porque al final, por cuestiones ajenas a los grupos y a los organizadores del recinto, pues que ya no se concretó el evento. No, señores, y que se tiene que posponer, pero también hacen hincapié en que lo que más les molesta a ellos de esto es que quedan mal con el público y no les gusta, porque pues dejan al público con ganas de echarse una cantada, una copita, ¿no? Una copichuela al ritmo de sus éxitos, pero dijeron que pronto van a estar por aquellos lugares para cantarle a su público, así que calma, Puebla, que pronto andarán por allá. Mientras los escuchaste aquí con nosotros en El Tope, que bajaron un lugar en No Más Los Recuerdos, aquí en la posición número 8.
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1: Ha llegado el momento de presentarles a una gran mujer, una gran artista, intérprete, mamá y empresaria. Híjole, ¿será que sí saben de quién les estoy hablando? Sí, obvio, de Lucero, que regresa al tope con esta gran canción titulada Fuertes Declaraciones, de mis rolas favoritas del momento. Y sí, ya había reinado en nuestro conteo, estuvo 4 semanas en los primeros lugares, se fue una semanita, pero ahora regresa y yo creo que regresa más fuerte que nunca porque aterriza aquí en la posición número 7. Quiero decirles que Lucero estuve hace unos días en el podcast de Songbook, que muchos lo tenemos la oportunidad de verlo a través de redes, y ahí abrió su corazón, compartió cosas muy bonitas e interesantes sobre su carrera y de hecho, hasta se aventó unas rolitas, pero algo que nos llamó mucho la atención a todos es que no nada más cantó sus éxitos, también se animó a cantar otros y hasta en inglés. Y así como ella sigue demostrando que la música no es solamente su pasión, es su vida, nos demuestra de qué cuero salen más correas con este gran regreso a nuestro listado. Vamos a seguirla apoyando en el puesto número 7, está Lucero, con esto que se llama Fuertes Declaraciones en El Tope.
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0: Prepárese, prepárese. Llévele, llévele. Tenemos lo más nuevo, lo reciente. Venga, venga, recién saliditas del horno y con tu apoyo pronto van a estar aquí en nuestro conteo. Presta mucha atención porque juntos vamos a conocer antes que nadie los temas que son estreno esta semana en los modelos recientes del tope.
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0: Mar Azul, Natanael Cano.

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1: Vamos a hacer una breve pausa, pero tú que me escuchas, no le cambies, no le quites. Ya escuchaste que algunos de nuestros artistas favoritos bajaron esta semana, pero la pregunta es, ¿quién se quedó en su lugar? Bueno, pues eso lo vamos a averiguar al regreso. 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
25: Qué bueno que continúan con nosotros. Estás escuchando El Tope, el conteo de la semana que reúne a las 10 canciones más importantes de nuestra música mexicana. Te recuerdo, soy Cintia Urías y me encanta, como todos los fines de semana, estar contigo y acompañarte en este recuento de las canciones más importantes del regional mexicano. Pero si tú vas llegando y dices, híjole, mi Cin, me perdí de algunos, no te preocupes, aquí tenemos el recuento.
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0: te espantes, ya los escuchaste, digo, porque pensabas que se habían ido de nuestra lista. No, no, no, no, no. Por el contrario, los chamacones de calibre 50 subieron cuatro peldaños y llegaron a la posición número 5 con este gran tema titulado Mi Problema. Esta canción se estrenó apenas el 6 de agosto y digamos que este estilo de calibre 50 se renovó. ¿Por qué? Porque a ellos les gusta innovar y jugar con los ritmos, y en este tema agregaron, digamos, que este ligero toque de mariachi, que yo creo que calibre sí supo adaptar y manejar y aprovechar muy bien. El video ya tiene más de 6.4 millones de reproducciones en YouTube y fue grabado en el meritito Mazatlán, Sinaloa, en una cantina, y por ahí me contaron, ¿verdad? Dice la leyenda que la agrupación sí se aventó una que otra copita ya estando por ahí. Bueno, yo creo que pues con el calor, ¿verdad? Se antoja, hay que justificarlos. Lo que no es rumor ni leyenda es que hoy dominaron el puesto número 5 de nuestro conteo con eso que fue Mi Problema, calibre 50.
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0: Nos vamos a la posición número 4 del tope, y subiendo dos lugares se encuentra El Fantasma con el tema El Culpable. Déjenme decirles que esta semana compartió a través de sus redes sociales un detrás de cámaras de lo que es la grabación del video del tema 6 de enero. Este es un dueto con El Rabanito y este es un corrido del cual pues ya nos habían dado como que un adelantito, una probadita en redes sociales, pero se percibe ya, fíjense, esta fusión del estilo característico de banda del Fantasma, pero también este sazón bélico tumbado que le pone El Rabanito, que hace una rola bastante especial. No nos han dicho cuándo se estrena, no sabemos más al respecto, pero sin duda, seguramente lo tendremos aquí en nuestro conteo. Mientras, esta canción llega a nuestras manos, seguimos cantando El Culpable, que se mantiene fuerte en la posición número 4 del tope.

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1: ¿Cómo están, amigos del Tope? Hoy estoy con, de Monterrey, para el mundo, Janet García. ¿Cómo estás, Janet?
2: Sí.
1: Me encanta tenerte acá y que nos platiques un poco de esta experiencia. Quiero que me digas rápidamente lo positivo que te llevas.
2: Ay, es una gran experiencia única. Estoy muy contenta de haber tomado la decisión de entrar porque es una de esas cosas que te llevas para el resto de la vida. Hice amistades súper bonitas como con Bri, con mi querida Jime también, con Luis, personas súper lindas, con buenos valores, que me los llevo para toda la vida.
1: ¿Hay algo negativo que dices, tal vez eso lo hubiera podido evitar?
2: Híjole, yo creo que lo único negativo fue que mi público me había estado apoyando mucho, me regresaron dos veces y esta salida tan inesperada no le dieron al público esa última oportunidad de poder salvarme y me hubiera encantado ver hasta dónde mi equipo, mi familia, claro, mi público me hubiera llevado, pero es un juego y todo pasa por algo.
1: ¿Te gustaría volver a entrar ahorita que hay un lugar menos?
2: Ay, no, yo creo que ya no, creo que no sé.
1: Creo que a tu público sí quisiera.
2: Sí, pero creo que ya no sería justo para mis compañeros, porque ya estoy afuera, ya vi el juego, sí. Entonces no me parecería justo para ellos.
1: Ni congruente, ¿no? Tal vez. Oye, y ahora nos regresamos a la música. Tú eres de Monterrey, obviamente la cuna de la música grupera, y quiero que me digas, por ejemplo, tus tres favoritos gruperos que tienes y o tres canciones. Ay, tu top tres, lo que quieras, lo que te identifica. Sobre todo tú que luego vives en Estados Unidos, como que uno la música mexicana, ¿a poco no la sientes diferente?
2: Claro, me encanta Alicia Villarreal de Monterrey para el mundo. Exacto. Me encanta un grupo que amo y que me recuerda mucho mi niñez de Santiago, Nuevo León, que se llaman Los Mier, no sé si lo...
1: Claro que por supuesto.
2: Los Mier, Pesado, Intocable, todos son muy talentosos.
1: ¿Esa es la música con la que creciste?
2: Sí, claro.
1: ¿Canción que te hayan dedicado, así que tú recuerdes?
2: Dedicado. Pues yo crecí con la música de Los Mier con mi familia, mi tía es súper fan de ellos y bueno, somos de Santiago, de pueblo de allá, así que saludos.
1: Qué bonito, así que vámonos con música de Los Mier, complaciendo a la gente de la mejor. Y a Janet García.
2: Gracias.

0: ¡Ay, ay, ay! Ahora sí, sí, señores, ya llegamos a los primeros tres lugares de nuestro gran listado, donde se encuentran el oro, la plata y el bronce. Y justo, justo en el tercer lugar, en el puesto de bronce, escuchamos Etapa Migajera de los Rojos, que esta semana mantienen su lugar en la posición número 3 del tope. Digamos que ni el aire los movió. Y vaya que esa canción se ganaron al público y también ganaron varias fechas, porque, oigan, agenda llena de los rojos. Ay, nomás para que se den un quemón, fíjense. Van a estar este fin de semana en Socoltenango, en Chiapas. Del 7 al 10 de septiembre van a estar aquí en la Ciudad de México. Luego del sábado 12 de septiembre van a estar en Nuevo México. Luego del domingo 13 de septiembre en Santa Ana, California, pero ese día dobletean en Los Ángeles. Y el 15 de septiembre, como ya se los habíamos adelantado acá, van a dar el grito en la plaza principal de San Pedro Garza García y en Monterrey, Nuevo León. Oigan, pero algo que me gusta también y que creo que es un balance perfecto en los artistas es que no todo sea chamba, que también haya diversión. Y ellos andaban en Disneylandia muy contentos saludando al Mickey Mouse y a todos sus amigos. Así que esta fue la posición número 3. Con los rojos en el tope.
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0: Y ya nada más nos quedan dos lugares. Y así como los rojos mantuvieron su puesto, pues los dos carnales bien aferrados también defendieron con todo su peldaño. Y el lugar de plata, el número 2, es para ellos. Les cuento que fueron parte de las sorpresas que tuvo Yuridia en su última fecha del Estadio GNP. Y hace rato les platicaba que ella pues había tenido algo emotivo, sorpresas. Y cuando salieron los dos carnales, el estadio parecía que se iba a caer. Por otro lado, también se presentaron en el Festival Arre el domingo 6 de septiembre. Y ahí Poncho y Manol nos platicaron en exclusiva para La Mejor que era uno de sus más grandes sueños siempre presentarse en este tipo de eventos que reúne a los más grandes exponentes de la música mexicana. ¿Y cómo cereza del pastel? Este 2026 se cierra con un par de presentaciones importantes en países como Chile y Guatemala. Oigan, qué maravilla por los dos carnales. Enhorabuena directamente desde Coahuila para el mundo. En la posición número 2, los dos carnales con eso que se llama De Todas y De Nadie.
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Y ahora sí, el momento que todos estábamos esperando por tercera semana consecutiva, y no es para menos, este tema que se estrenó el 23 de julio, un norteño con banda que ya supera los 10 millones de vistas en YouTube y que se volvió ya, digamos, el himno de los que dijeron ya no más. ¿Y cómo no te va a llegar si esa rola dice de esos amores que eran solo para la foto, que seguían juntos por miedo a estar solos? Y si tú ya lo viviste, pues seguramente esta rola te va a llegar, te va a calar, pero también te va a gustar. Eso no es todo, agárrate, seguramente este va a ser uno de los éxitos más coreados en la próxima presentación de Ben Muñoz en la Ciudad de México, este próximo 16 de octubre. Así que han llegado aquí nomás en el tope Edén Muñoz y Alfredo Olivas a lo más alto, porque mantienen su lugar, el lugar de oro, el número uno por segunda semana consecutiva. Esto es Recuerdos en Común en la posición número uno del tope.

0: El tope. ¡Qué rolón! ¡No, no, no! ¡Qué bárbaro! Próximamente les tendré noticias de Edén Muñoz que tienen que ver con la Casa de los Famosos y muchas cosas. Ya les contaré. Pero bueno, ya llegamos al final de una edición más del Tope, la primera semana del mes de septiembre. Me encanta porque tuvimos artistas que subieron, otros que bajaron, hay otros que también ya se fueron, pero en la cima no hubo cambio. Ahí estuvieron Edén Muñoz y Alfredo Olivas, que se mantienen por tercera semana aquí en la posición número uno con Recuerdos en Común. Ya saben cómo es esto. En cuestión de horas, pues todo puede cambiar. Así que síguenos mandando tus comentarios a través de nuestras redes sociales. Yo soy Cintia Urías, gracias por acompañarme y hacerme parte de tu fin de semana. Aquí nomás, en esto que es la cadena internacional, la mejor. En la producción, Enrique Neri y el Chencho. Locutor, yo mera, Cintia Urías. Sígueme ya en redes sociales, me encuentras como @CintiaUrías. Pues ya te la sabes, amigocho, nos escuchamos el próximo fin de semana con muchos más estrenos, con más noticias, con las 10 canciones que dominan la música mexicana. Aquí tienes, y esto fue El Tope, en la cadena internacional, la mejor FM. Aquí nomás. Bye.
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0: Buenos días, alegría, buenos días, señor Sol, buenos días, Córdoba, y buenos días a todos nuestros radioescuchas de La Mejor, venga. Oye, hoy es domingo, es 20 de septiembre, ya son las 8 de la mañana con 4 minuticos. Así que hoy vamos a intentar ser mejores que ayer, que antier, que hace 8 días, que el mes pasado, que el año pasado y que todos los días, ¿sale? Bienvenidos y bienvenidas a este espacio llamado Las Leyendas de La Mejor.
1: Señor Sol, doy gracias a Dios.
0: No me queda más que darte la más cordial de las bienvenidas. Si estás cumpliendo años, házmelo saber. ¿Tienes a alguien que está festejando algo? De igual manera, venga, házmelo saber. Y vamos a intentar pasarle increíble. Ya abrimos los ojitos, ya nos despertamos. Ya estamos con todo. Mira, así como lo hace nuestro buen amigo de Cuautlapan, David, que nos dice algo.
2: Buen día, cachorro, buen día.
0: Buenos días.
2: Tal como amanecimos.
0: Acostado en la cama.
2: Quiero que me complazcas.
0: Uy.
2: Quiero que me complazcas con una melodía de...
0: ¿Cuál?
2: Rafael Buendía, que se llama... El calabaza, el calabaceao.
0: Órale.
2: Escuchamos aquí en Cuautlapa.
0: Perfecto.
2: A todo volumen. Bonito día.
0: Gracias. Gracias, hermano. Pues yo, ¿quién soy para decirle que no? Así iniciamos estas leyendas dominicales, señoras y señores. Con tanto gusto de escucharles, de complacerles y de que se empiecen a comunicar con su servilleta, con este hombre.
3: Las ciudades.
0: Se llama El Calabaceado y es... Y Rafael Buendía y nosotros estamos.
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1: Ándale, así iniciamos. Mira, Zenaida allá en Tezonapa ya se está reportando. También nuestros amigos de Tenancingo. Mira, Zenaida allá en Tezonapa ya.

0: Digo, era yo un chamito como de 10, 12 años cuando pisaba yo este hermoso estado llamado Veracruz. Y desde que venías en la carretera, empezaban a sonar esos éxitos como lo es Esperanza, como lo es Las Cumbres de Maltrata, El Malacatero. Y ese tema, un tema que te voy a presentar a continuación,
1: gracias a Dios,
0: también es, pues, vaya, bastante muy bueno y que me encanta. Así que nosotros continuamos. Oye, tengo una llamadita telefónica, así que vamos a ver si nos quieren contestar al aire. Adelante, buenos días. Sí, bueno.
2: Buenos días.
0: Hola, buenos días.
2: Te estoy escuchando aquí. Soy Maggie.
0: Hola, Maggie, ¿cómo estás, hermosa? Buenos días.
2: Te estoy escuchando. Oye, ¿me regalas un popurrí de Junior Plan, porfa?
0: Claro que por supuesto que sí. ¿Cómo se llama el popurrí?
2: Mira, fiesta caliente.
0: Fiesta caliente con Junior Plan, ¿verdad?
2: Ándale, mero.
0: Perfectamente. ¿Va dedicado para alguien? ¿Tienes algún mensaje, algún saludo para toda la audiencia?
2: Pues saludar a tu audiencia y un abrazote y un besote para el enamorado de
0: Wisconsin. Eso es todo, hombre. Imagínate que sea domingo, que sean casi las 8:15 y que hable tu amada desde Veracruz y te haga llegar ese mensaje hasta Wisconsin. Eso sí que no tiene precio, ¿eh?
2: Ok, pues ahí te sigo escuchando, ¿va?
0: Listo, Maggie, muchísimas gracias. Sí, excelente domingo. Y el enamorado de Wisconsin, yo creo que está... Vaya, no cabe ahorita ahí, donde
2: no, anda trabajando.
0: Está trabajando, ¿va?
2: Sí, está trabajando.
0: Híjole, ese hombre es una máquina de hacer billetes.
2: Sí, la verdad, sí, trabaja demasiado, pero pues, en fin.
0: Oye, si yo fuera mujer, me enamoraría de alguien como él, ¿eh?
2: ¿Cómo?
0: Pues sí, imagínate, está en Wisconsin, y yo acá, y enamorado, no, pues sí. No es cierto.
2: Ok, entonces,
0: no.
2: Pues ahí me mandas mis saludos, ¿va?
0: Claro. Ahí está el tema, y ahorita sale, ¿va?
2: Ok, dile que lo quiero mucho y que siempre lo voy a entender.
0: No, hombre, él te está escuchando, él se está enterando y realmente él lo tiene que tener presente, que eres una mujer preciosa, que lo amas, que lo quieres y sobre todas las cosas siempre, siempre le has demostrado su amor y a través de la radio, que es casi nada.
2: Ok, pues sí, así es. Pues muchas gracias,
0: César. No, hombre, gracias a ti y aquí estamos, ¿vale?
2: Luego, bye bye.
0: Bye bye, chubidubis. Ahí está el mensaje que le tuvo Maggie a su enamorado allá en Wisconsin. ¿Y tú a quién le quieres mandar mensaje? ¿A quién le quieres mandar un saludo el día de hoy? Estoy para eso aquí en esta estación llamada La Mejor a través del 92.1 FM. Oigan, ando al millón hoy, Por acá dice, buenos días, mi cachorro, aquí saludándote desde el mérito Estado de México. Si eres tan amable de una leyenda, La Ruleta con Vicente Fernández, claro. Fíjate que me cuesta mucho, pero ¿qué tema o qué canción de Vicente Fernández no es un éxito? O sea, neta, si hablamos, digo, no voy a compararlo con ningún artista, pero si hablamos de esos artistas consolidados, díganme un solo tema de Juan Gabriel, de Joan Sebastián, del mismísimo Vicente, que no hayas escuchado, que no conozcas o que no sea un éxito. Bueno, aparte de que es parte de nuestra cultura, ¿no? Ahí les va una anécdota. Yo hace unos días, por fin me pude sentar en un sillón ahí en su casa de ustedes. Y me puse a ver estas nuevas televisiones que traen una plataforma. Bueno, la televisión no es nueva. Le adaptamos un servidor de televisión por internet. Y encontré una plataforma, que por cierto no pago, que es gratis. Y que trae, híjole, todas las películas del cine mexicano de oro. Y encontré una selección de películas de Vicente Fernández. No manches, hermano. Me puse a ver un montón de películas del Chente. Me dieron como las 2 de la mañana. Y estaba yo viendo las racadas, ¿eh? Porque esas películas...

0: Me acuerdo igual que las de Chabelo, igual que las del Santo, las de Pedrito Fernández de Vacaciones del Terror.
1: Doy gracias a Dios.
0: Que cuando te mecanizabas y ya empezabas a levantarte temprano solito y te equivocaba, tu cuerpo se equivocaba y no era lunes, era domingo.
1: Ser mejor.
0: Te prendías a la televisión mexicana
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0: y veías una de dos a Chabelo.
1: Los días salen.
0: O del otro lado podrías ver a en esta película del Zorrillito también, ¿no? Platícame a través también de los mensajes, ¿cuál era tu película mexicana favorita o con cuáles son esos recuerdos que tienes de cuando eras chavirriquitín? Platícamelo. Zenaida dice por aquí, buenos días, cachorro, ¿me podrías poner una canción de Los Ángeles de Charlie? La de Amor de Novela, porfa. Atentamente, Zenaida Hernández Maldonado, te escucho aquí en Presidio, Tezonapa, gracias, buen día y bendiciones. Ahora sí que Los Ángeles de Charlie con El Amor de Novela. Yo haciendo la lista, para que ahorita nos vayamos con mucha música. Nuestro queridísimo buen amigo Isidro de Tezonapa, claro, Isidro. Tenemos audio, así que adelante, porfa.
2: Hola cachorro, buenos
0: Muy
2: días,
0: buenos
2: amigo.
0: días, muy
2: Te
0: buenos
2: informo que ya
0: días.
2: estamos en sintonía
0: Muchas
2: de tu
0: gracias.
2: programa este domingo. Y
0: Gracias,
2: estamos con
0: gracias.
2: la misma actitud,
0: No,
2: trabajando
0: claro,
2: como la que tú
0: eso.
2: iniciaste. Oye,
0: Claro.
2: amigo cachorro,
0: Mande.
2: quiero que me pongas una canción,
0: ¿Cuál,
2: una
0: papi?
2: leyenda.
0: Dime.
2: Mira, la canción se llama
0: Ajá.
2: La Brujita.
0: Ok.
2: La canta el grupo La Internacional y Única Luz Roja de
0: Ah,
2: San
0: sí, los
2: Marcos
0: conozco, ¿cómo
2: Cortés.
0: no?
2: Ahí se llama La Internacional y Única Luz Roja de Marcos Cortés.
0: Sí.
2: Te lo voy a agradecer, amigo cachorro. Te deseo un feliz dominguito, que te la pases sensacional. Haciendo, mi buen Jonathan, lo que tú sabes hacer,
0: Muchas
2: hacer radio.
0: gracias, muchas gracias.
2: Felicidades este domingo, amigo. Estamos contigo hasta las 4.
0: Muchas gracias, hermano. Pues aquí
2: Soy
0: estamos.
2: el buen Isidro
0: Sí,
2: de
0: gracias.
2: Tezonapa.
0: Perfecto,
2: Aquí en
0: Isidro.
2: Tezonapa, nomás la mejor, 92.1 FM, como debe
0: Aquí
2: ser. Hasta luego.
0: nomás. Eso. Adelante, Taxitoche. Ah, bueno, antes Isidro, claro, ahorita te pongo tu tema y gracias por estar con nosotros.
3: Cachorro, cachorro, cachorro, cachorro.
0: ¡Qué
3: Aquí voy de una
0: show!
3: vez pidiendo mi canción porque luego resulta que no llega y no llega. Por eso de una
0: Ah,
3: vez.
0: cálmate, Taxito
3: Vámonos
0: Che. A
3: adelantando.
0: ver, dime cuál quieres.
3: Ponme una de José
0: Ah,
3: José.
0: su tú y tu
3: La de
0: José
3: Nadie
0: José.
3: Como Ella. Aquí te escucho, cachorro.
0: Ok. Oye, ¿cuánto te pagan por este? No, no es cierto. Es mentira, Taxitoche, sabes que te quiere.
1: Y sonriendo haré.
0: A ver, Taxitoche, adelante, papi, adelante.
3: Ay, un saludo para toda la banda de Radio Oyente del 92.1. En
0: Eso.
3: especial, licenciada Pati Salazar.
0: Vale, pues.
3: Aquí estamos al pendiente, cachorro.
0: Listo. Ahorita te pongo a Nadie Como Ella, papi Ricky.
4: Hola, May, buenos días, aquí Pedro.
0: Ándale, mira, el buen Peter, el Pedrito allá en Wisconsin ya se comunicó. Mi Pedro, ¿cómo estás? Buenos días. ¿Cómo te amanece allá del otro lado del Charquiwis? Por acá la terminación 2482 dice, hola, buenos días. ¿Me puedes poner la canción de... Así como lo pedí de la... Así le letra. Según yo... Según yo debe ser La Arrolladora, ¿no? Y el tema se llama Aquí hay para llevar. Y así como lo pedí, así se me concedió y se dio. Es esa, ¿no? Si es esa corazón de mi vida, o bueno, llámese niño o niña, no sé quién me está escribiendo. Pero yo les digo corazones a los dos. Ándale. Corazón de mi alma, ese tema te lo puedo poner más tardecito, no entra en las leyendas. Si fuera algo del Arrollador un poquito más viejito, sin problema. Pero ese tema es muy nuevo, tendrá que como 2 añitos que salió. Va que va, pero me recuerda si más adelante lo tocamos. Por el momento nos vamos con música. Buenos días, señoras y señores. Si están incorporándose, bienvenidos a esta estación, la 92.1 FM. Aquí nomás la mejor y aquí nomás.
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0: Súbele, papi, súbele allá en Pueblita, en la Camotera Puebla. Esto es para ti, mi Monroy. Saluditos.

0: Y así bailando con la vecina y con el vecino. Vámonos a un corte comercial, regresamos. Tamales.
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1: El tema viaja hasta Tezonapa con Zenaida. Saluditos, se llama Amor de Novelas, son Los Ángeles de Charlie. Y ya son las 8:37, buenos días.

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1: Órale, mi taxitoche, ahí está tu tema. Se llama Nadie Como Ella con el maestro, el príncipe de la canción, José José. Súbele volumen, taxitoche.
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0: Oigan, acabo de colgar con Mario desde Orizaba. Dice que anda en la sintonía. Y ya nos solicitó un tema por acá, ¿va? ¡Buenos días! ¿Cómo están? ¿Saben algo? No es un secreto. Porque obviamente se los estoy diciendo y no es un secreto. Me encanta, me fascina que se comuniquen conmigo, que me manden mensajes, que me llamen, que me pidan su música, que me pidan sus canciones favoritas. ¡Muchísimas gracias! ¿Saben qué es lo único que el día de hoy me está poniendo enojado? Que no otra vez no vino el muchacho del café. Ya cuando lo vean, ponchenle el triciclo por mí, por favor. Nos deja sin café los domingos y también entre semanas. Así no puedo, carnal. Buenos días, cachorro. Aquí reportándose el Mickey. Desde Tapia, Antojitos, mi negrita. ¿Tiene para ti? Ah, no, va. Saludos para Doña Mago, Doña Fanny, que te están escuchando aquí con una leyenda de Vicente Fernández. A mi manera, buen día. Buenos días. Era nomás. Antojitos, la negrita. Días al amor. Un día de estos voy a ir a hacerle una activación a mi buen amigo Mickey. Días a la vista, buenos días, señor Sol. Ahí está, ya seleccionado el tema de Vicente Fernández a mi manera. Taxitoche también se comunica. ¿Qué dice Taxitoche? Ya va a echarme bronca, Taxitoche, te los juro.
1: Aquí andamos, cachorro, aquí andamos, escuchante.
0: Eso.
1: Si no existiera. Vamos aquí a todo al 100%, cachorro.
0: Ya, hambre. Ya lo dijo el buen Mario. El buen Mario me lo acaba de decir. No somos los únicos, pero sí somos la mejor.
2: Cachorro, hermano, buenos días.
0: Muy buen día, mi César.
2: Estamos, ¿cómo estás? Aquí en el jale. Aquí en el jale, oye, ya. Cerramos la semanita de quebraditas.
0: Échale.
2: Con el al ritmo de Vallarta Show en la voz de Cheque Peña.
0: Tarararara.
2: Provócame.
0: Tarararara.
2: ¿Vale?
0: Param, param, pam, pam.
2: Estamos echando aquí un cafecito, unos taquitos. Aquí encerrado, pero pasándola bonito, mi hermano.
0: Órale.
2: Todo relax. Saludos para todos, Dominguito.
0: Va que va.
2: Manifiéstense, banda, manifiéstense. Un abrazo de su amigo César.
0: Órale, César. Oye, César, ¿cómo se llama el tema que acabo de... de tararear? Tú que todas te la sabes, a ver. Solo me acuerdo que empezaba con el tarararam, tarararam, taran, taran, tan, tan, tun, tun. Y también es de Vallarta Show. Ahorita la vamos a buscar y más adelantito la ponemos. Pero por el momento está agregada, provócame. Piedras Negras, Veracruz, México. El ombligo del mundo se hace presente con Ramón. Adelante.
3: Ánimo, ánimo, cachorro. Ayer, a ti sí te atiné. Ayer a la Barbie le digo prima y a la prima le digo cachorro. Ponte la rolita Desesperado de José José. Saludito. Vamos a estar hasta las 8 de la noche que te va.
0: ¿A qué hora? ¡Ay, güey! ¡No! A las 8 de la noche. No creo, a las 8. Fíjate, como a las 8 de la noche. Gracias a ti. En domingo. Por otro día. Ando, en chanclitas. Ah, la verdad es que no. Pero sí en chorcito. Ser mejor. Y sonriendo. Ahí que me hagan un masajito en los callos. Con algo frío en la mano. O sea, una agüita de limón. Con jugo de tomate. Harta sal y limón. ¡Ay, qué rico! Ahora pues, ahorita te pongo tu tema. El enamorado de Wisconsin se comunica y dice lo siguiente.
4: Muy buenos días, cachorro.
0: Buenos días,
4: soy Pedro,
0: amigo.
4: De Lindon Station.
0: Aquí estamos, irá.
4: Muy buenos días.
0: Muy buenos días.
4: Buenos días, amorcito. Hola. Maggie de Cozamolapa.
0: Me espanté.
4: Aquí te escuché tu mensaje. Gracias por la canción.
0: No, ¿de qué, hermano?
4: De Junior Clan.
0: Ahí estuvo.
4: Te vamos a dar una canción de...
0: ¿Cuál?
4: Roberto Carlos.
0: A ver.
4: Cóncavo y convexo. A ver si te gusta.
0: ¿Cómo se llama?
4: Gracias y tengas buen día.
0: Hola.
4: Ya te hablamos, Maggie. Gracias, cachorro.
0: Órale.
4: Estoy trabajando aquí. Mi compañero Erasmo, oriundo de Guerrero.
0: Eso.
4: Aquí estamos echándole ganas. Ya me lo terminamos como de las 3 horas y ya estamos libres. y a caguamear, chingado. Órale, gracias.
0: Ahora.
4: Adiosito, adiós. Gracias.
0: Sale mi Peter. ¿Cómo se llama el tema?
4: Y te voy a mandar una canción, ajá, de Roberto Carlos.
0: Ok.
4: Cóncavo y convexo. A ver si te gusta.
0: Cóncavo y convexo. A ver, espérame. Espérate, mientras vamos a poner fondo. Ya, ya está, ¿eh? Se oye raro ese este nombre. Más adelante, ¿qué dice por acá el buen César Abril? Se comunicó.
5: Esa rola se llama Esa chica me vacila.
0: Ándale.
5: Si quieres, canjeala y nos la chingamos.
0: ¡Ah!
5: Venga, cámbiala, canjeala.
0: No, mejor vamos a escuchar Provócame, porque también me gusta Provoca. Está buena. Y más adelante ponemos ya de Esa chica me vacila. ¡Eso! Monroy, te voy a bloquear, ¿eh? Fíjense nada más, el Monroy me manda una foto. No sé si es chocolate, si es ese champurrado. Y una guajolota, mano. Y de imaginarme que anda en Puebla y que hay aso. Ya, bloqueado, Monroy. Yo no puedo ni al Oxxo por un café. Por cierto, saludos para los señores del Oxxo, porque luego los domingos sí me escuchan.
6: Cachorro, buen día, buen domingo, cachorrín. Vamos a estar contigo hasta las 12.
0: Eso.
6: Aquí acompañándote también en la chamba, mi buen cachorro.
0: No, ¿te estás hasta las 4 o nada?
6: Vale, cachorro, una rola. La sí. De Atado a Ti de la Sociedad, mi buen cachorrín.
0: Órale.
6: Para ir calentando este dominguito sabroso.
0: Perfecto, Atado a Ti. Ahorita te la pongo, va.

Ahí está, mira, solamente 5 minutos nos separan de que sean las 9 y concluir la primera hora con ustedes. ¡Lista! Así que me voy con Vicente Fernández. El tema se llama A Mi Manera.

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0: 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Excelente mañana, ya a las 9:27. Y continuamos en Las Leyendas de la Mejor.
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0: tenemos que ir, es a un corte comercial. Regreso en breve, ya son las 9:31. Domingo 20 de septiembre. Ahorita vuelvo, no me tardo nada.
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0: Yo te agradezco mucho que me hayas invitado a este asunto. Muchas gracias, maestros. Muchas gracias.
2: Igualmente, hermano.
0: Y te voy a decir una cosa, a mis años, como que ya la gente es difícil que se emocione. Te juro que estoy emocionado.
2: Igualmente nosotros.
0: Quizá por la vida tan larga que hemos tenido.
2: Así es.
0: Cuando se dice Sonora Santanera, se está hablando de mi vida, de mis comienzos.
2: Y de toda esta gente maravillosa que está aquí con nosotros.
0: Cuando yo tengo el privilegio enorme de ser el productor de ustedes. En ese entonces se llamaba CBS, ahora se llama Sony.
2: Oye, Sony, precisamente, sí. Bueno, pues yo recuerdo con mucho cariño precisamente este tema que nos vas a hacer favor de cantar aquí con nosotros, porque lo estrenamos en una temporada de Teatro Blanquita ya hace fácil 30 años.
0: Si me permites.
2: Con todo gusto.
0: Si me permiten, voy a hacerlo para ustedes con todo mi amor. Maestros.
3: Gracias. La Sonora Santanera junto a Armando Manzanero. El tema se llama Cuando pasa el tiempo y ya son las 9:45.

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8: Las 10 de la mañana con 4 minutos y después de haber escuchado tanta música que nos habían solicitado, me voy con mensajes, banda, me voy con mensajitos. ¿Qué anda por acá? A ver... Tache para el Ramón, porque me eliminó su mensaje. Hola, cachorro, buenos días. ¿Me podrías poner alguna canción de los Tigres del Norte? Te escuchamos desde el Pico de Orizaba. Ah, ¿cómo? ¿Ahí arriba del pico? ¿Cuál quieres de los Tigres del Norte? A ver, vámonos a seleccionar algo bueno de los Tigres del Norte.

0: vámonos con el agua salada para ustedes allá en el Pico de Orizaba. ¿Va? ¿Les late o no les late? Mientras tanto, por acá, ¿qué nos dice el buen Miki? Adelante. Dice Miki, comunícate ahora, papá. Ahora.
1: Cachorro, cachorro.
0: Mande.
1: Si no es mucha molestia, por favor, háblame la de mi querida Michelle, porfa.
0: Sí, claro.
1: Saludos para Cristian y Solín, que también te escuchan ahí en Antojitos, mi negrita, cachorro.
0: Gracias. Saluditos. Ahí estamos, saludos para todos ustedes. Ahí va mi querida Michelle también, ahorita sale. Y por acá dice, ¿qué onda, comadre? ¿Me puedes poner la de Piel de Azúcar de José José? Aguántame tantito con José José porque se acaba de lastimar su garganta. Buen día, cachorro, con Piel Candente de Rigo Domínguez. Ya hemos cumplido con la cuota de José José. Ahorita te la pongo. Sí, sí te la voy a poner, pero aguántame tantito, va. Porfa, comaye. Igual, comaye, si quieres alguna otra, con todo gusto, ¿eh? Y ya ahorita te pongo la que quieres. Dice lo siguiente: hola, buenos días, ¿me puedes poner la canción de Así? Así sucedió, de un dicho tan conocido, por favor, gracias. Dice, saludos para mi princesa Brisbane Vázquez. ¿Ese tema de quién es, amigo, eh? A ver, vamos a buscar así como me lo pusiste. Pero no me suena. Nomás no me suena, Manu. No, ahora sí no, ¿eh? Mira, tengo uno que se llama Easy de Juan Gabriel, pero es lo más cercano al tema que me estás pidiendo. Buenos días, cachorro, excelente domingo. Oye, hermano, por favor, ¿será posible que me mandes la canción de Los Acosta, Jamás? Jamás, carnal. Órale, pues, ahorita te pongo el tema de Jamás con Los Acosta, ¿va? Vientos, vientos. Continuamos con ese fondito, ahorita lo quitamos. Taxitoche, qué pacho, Taxitoche, adelante.
2: Se me eliminó su mensaje.
3: Digo, cachorro.
0: Epa.
3: ¿Por qué no pones tu roleta, la que tienes de fondo?
0: Ahorita te la pongo.
3: Chingona tu roleta que tienes de fondo, ¿por qué no la pones, cachorro?
0: Órale, pues, ahorita va.
3: Aquí están escuchando.
0: Se llama la Feria de Cali y ahorita te la pongo. Está buena como para sacar el polvo, ¿ah? Buenos días, cachorro. ¿Podrías ponerme un danzón? ¡Claro! Algo de Carlos Campos, por favor. Te escuchamos en Izhuatlán del Café. A ver, Carlos Campos.

0: Órale, pues ahorita por acá, si tienes alguno en especial, si no, ahorita elegimos alguno. ¡Vámonos con música! ¡Vámonos con los Tigres del Norte!
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0: 10 de la mañana, 9 minutos. Oye, recuerda que hoy leyendas hasta las 12, ¿eh? De ahí para adelante, mucho cotorreo, mucha música nueva. Y todo lo que me pidan.

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1: Mañana 19 minutos.

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11: Y esta va. Las 10 de la mañana con 32 minutos. Por acá andamos, señoras y señores, con todo, con todo, con todo. Ándale, me gusta más ese fondo. Pues son las 10 con 32 y tengo mensajitos. El buen Isidro, ¿qué dice nuestro amigo Isidro? Adelante, compa, échale.
12: Hola, cachorro, hola, cachorro.
11: A ver, espérame, el de arriba, no, ese ya lo escuchamos, ¿ah? Ya, ese ya, vamos así.
12: Seguimos en sintonía, amigo, de tu programa,
11: Jonathan. ¡Aquí estamos!
12: Estamos en sintonía, escuchándote, amigo.
11: Sí.
12: Oye, por favor, compláceme con la canción La Hojita.
11: La Hojita.
12: Del conjunto Acapulco Tropical, de Walter Órale. Torres.
11: Ya estás, viejo.
12: Gracias, cachorro. Ya estás, hora. Feliz mañana.
11: Ok.
12: Hasta pronto.
11: Ok, o sea, feliz mañana. ¿Hoy triste o cómo? Nah, no es cierto, sí te entendí, nada más ando de chistoso. Tierra Blanca presente. Miren quién llegó.
13: Ya está aquí.
11: La quebradora. Buenos días, cachorro. ¿Podrías poner la canción de Leona Dormida de Lupita D'Alessio? La escucho en Tierra Blanca, gracias.

0: andamos con Toño, Pepe y Flor. Oigan, comuníquense con nosotros, 271-316-1249, teléfono en cabina. Para continuar poniéndote los temas que más te gustan. Todavía nos queda una oreja, todavía tenemos una hora de leyendas.
1: Mírenla, vela.
0: Así que venga, venga, venga, pache, pache, pache, pache, pache, pache, pache. Pida, pida, pida, pida, pida su leyenda.
1: Pero la deja de admirar.
0: Mientras tanto, te voy a dejar con música. El tema es de el Acapulco Tropical. Jaja, se llama La Hojita y estamos escuchando
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1: Es con 47 de la mañana. Buenos días, si te vas despertando. Tache, ¿por qué? ¿Por qué me borras mensajes, Ramón? Ya no me caes bien, Ramón.
2: Ahora sí, cachorro. Pon la de La tengo chiquita.
1: Ahora.
2: De Paquita, la del barrio.
1: La pena.
2: O es arma cortita, algo así, no me acuerdo. Pobre pistolita.
1: Ahí está, se llama. Ya te andas exhibiendo. Dije, ¿ahora qué? Dije, sí, ahora no es día de confesiones, no manches. Casi te pongo hasta este fondo y la no manches.
3: ¿Qué es eso?
1: Es más, para quien no lo entendió, escuche. Espérate, pero todo tiene que funcionar bien, amigo. Que salga bonito, que se oiga chido. Cálmate, recodo.
2: La tengo chiquita, de Paquita, la del barrio. O es arma cortita, algo así, no me acuerdo. Pobre pistolita. Oh, pon la de La tengo chiquita.
1: Ya cálmate, cachorro, cálmate también, tú no manches. Mejor vámonos quebradora, con más mensajes.
4: Sensual, la quebradora, es buena para bailar.
1: Después de que el Ramón se ande exhibiendo. Buen fin de semana, cachorro, porfis, mándame saludos a mi hermanita Lía, a mi mamá Mari, a mi papá el buen Toñito, a mi abuelita Mari. Mari Paz, claro. Con la canción de La Quebradora y la de El Botecito. Saludos desde Nuevo Tuxpan. De Iker, aquí escuchando las leyendas de la mejor, bye. Me aplicaste la de Sale Besos, bye.
4: Gozando está.
1: La quebradora la tengo de fondo, ahorita la pongo. Pero el botecito, claro.
4: ¿Cuándo?
1: Va a ver.

0: Hola, cachorro, muy buen día. Nos puedes complacer con una canción de El Amor de Carmela. Te escucho más en El Campestre. Así se llama el tema, El Amor de Carmela.
1: Con ritmo.
0: Ahora pues.
1: Para Guadalajara, Jalisco.
0: Les voy a decir algo. Me siento bien chido cuando leo los mensajes de mi mamá. Mamá, te mando un beso, te amo.
1: Mírenla.
0: Oye, pero así se llama, porque tengo una que se llama El Barranquillero. Y tengo otra de Los Salgado.
1: Me pone a velar.
0: Que se llama así, Por el Amor de Carmela. Bueno, ahorita vamos a poner una de esas. Ya si no es esa, pues ya.
2: La quebradora.
0: Mi amigo Chris Monitor, que nos mandó las imágenes por acá de Feliz Domingo. Que hoy tengas fuerza de... No, espérate, lee bien, cachorro.
2: Cuerpo muy sexual.
0: Ah, ya le entendí. Dice, feliz domingo, que hoy no tengas que forzar nada. Que lo bueno te encuentre, lo pesado se te haga más ligero. Y el día termine mejor de lo que comenzó. Y que no te importe que el Ramón dice que... ¿Qué dice el Ramón? Es cierto, Ramón, ya no, ya es cierto. Ahora le se llama El Barranquillero, dice mi ma. Ay, che, Ramón. Ahora sí te pasaste, Ramón, ¿eh? Te pasas, mano. Ay. ¡Vámonos con música, señoras y señores! Comuníquense conmigo, teléfono en cabina 316-1249, acompañado del 271. Nos solicitaron el tema que tengo de fondo, que se llama La Quebradora. A ver, ya se va a defender como gato panza para arriba, adelante.
3: De ayer le ando diciendo a la prima también, que la tengo chiquita. Bueno, que me ponga la canción
0: ¿qué?
3: Esa.
0: ¿Qué? ¿Cómo?
4: ¿Qué es eso?
0: No andes diciendo tus cochinadas aquí, Ramón, no manches. Ahora sí, Ramón, me hiciste el día. ¡Vámonos a escuchar música!
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1: Ahí está, Paquita, la del barrio, para todos los que están, como el Ramón. Sí, pobres pistolitas. Ah, cierto, Ramón, te mando un abrazo, carnal. Nos vemos, onta Chencho, qué rollo.

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1: Y llegó la cumbia.

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Ándale, andamos buscando la versión original de El Barranquillero, porque esta que me apareció salió como, como distinta, ¿no? Esa también, mano, ahora cuál, no manches. Me la pusieron difícil con ese tema, ¿eh? Pero bueno, vamos con otro tema y ahorita regreso con ese para buscarle. Ahorita volvemos. ¡Vámonos!

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1: Las 11 con 12 minutos. A ver, ¿qué tenemos de mensaje? Por acá nos dice: buenos días, tío. ¿Qué onda, sobrino? ¿Me puedes poner algo de Grupo Soñador, la cumbia de la cerveza? Gracias, gracias, días, tío.
2: Miren quién llegó.
1: Órale, pues, a ver, ¿dónde está? Cumbia de la cerveza.
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1: Es buena para bailar.
2: La gente no la deja de admirar.
1: Parararam, parararam, parararam. Cachorro, buen día. Regálame una canción de Javier Solís, Regalo de Reyes.
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1: Órale, pues, ya ni digas Reyes porque ya se acercan, ¿eh?
2: 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La
1: ya se acercan.
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1: Y por acá dice: cachorro, cachorro, muy buen día. Por favor, ¿nos puedes programar la canción El Destino con Rocío Dulcar? Aquí de Barrio Nuevo, en Orizaba, te escuchamos todos los días. Que tengas un excelente turno y saludos. Saludos a nuestra gente preciosa allá en Orizaba. También por allá por Ciudad Mendoza, Río Blanco. Y hasta donde nos estén escuchando. Buen día, cachorro. ¿Podrías complacerme con la canción de los Diner, cumbia caleña, para Juan del barrio de San Isidro, Cuautlapan? Feliz domingo para ti y para todo tu auditorio. Gracias. Cumbia caleña con los Diners. Órale, pues, ahorita te la pongo.
2: Con ritmo y sabor para Guadalajara, Jalisco.
1: Y por acá, Angélica. ¿Qué onda, mi Geli? Buen día. Tú ni los domingos, ¿eh? No descansas, canija.
3: Hola, cachorro. Excelente domingo.
1: Gracias.
3: Saluditos. Soy yo, Angélica. Aquí, escuchando tu programación. Aquí estoy en sintonía.
1: Claro.
3: Con Frecuencia Azul. La
1: eso. Que
3: con mi compa, el cachorro. Aquí ando trabajando, pero más en el cambio, aquí te estoy escuchando. Oye, ¿será que me puedas complacer con...
1: ¿cuál?
3: Dos leyendas. Bueno, si no se puede, una es de José José S.D. y la otra es de Conjunto Primavera, como Ave Cautier. La que tú me quieras poner, mi querido cachorro.
1: Órale.
3: La que tú quieras. Una de esas dos. Te voy a estar escuchando. Estoy disfrutando de este rico calorcito que está bueno.
1: Auxi.
3: Y de esta rica programación.
1: No.
3: Que pases un excelente domingo. Que Dios te bendiga. Te voy a escuchar hasta las 4 de la tarde. Creo que te vas, creo.
1: Sí.
3: Te voy a estar. Ojalá me puedas complacer con mis leyendas, mi querido cachorro.
1: Ah, te llegó el mensaje.
3: Ojalá me las puedas poner.
1: Ahora pues. Ahorita te pongo tu tema, va, que va, ahorita te pongo el temita que me estás
4: haciendo. Buenos días, mi cachorro, buenos días. Aquí andamos ya en la 2-4.
1: Eso.
4: Bueno, primerísimo, que tengas buen día, mi cachorrito.
1: Gracias, viejo.
4: La unidad 2436.
1: Ahí estamos, 2436, fórrate, papito, fórrate.
5: Cachorro, cachorro, muy buenos días.
1: ¿Qué pasó, buen día?
5: Poner la canción de Caracolera, de Rubén, Nueva Sociedad.
1: Sí, claro.
5: Para escucharla. Aquí en la tinaja.
1: Escuchamos
5: la mejor con el cachorro.
1: Eso. Oye. Ah, quiero unos taquitos ahí de la tinaja. Un día me eché unos tacos ahí en la tinaja bien ricos.
2: ¡Al destinador!
1: Vendían porque el otro día pasé también y ya no estaban. Su consomecito eran taquitos de cabeza bien ricos. Verdad de Dios que sí, dijeran por acá, hombre. ¡Vámonos con música! ¡Estamos escuchando!
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1: Pa' mi sobrino, el buen Guachas, ahí está, carnal. Se llama la cumbia de la cerveza.

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1: El tema se llama La Cumbia Caleña, son los Dinners y ya son las 11:27.

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1: 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Continuamos con más leyendas. Un corte y vuelvo.
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1: Ándale, tengo por acá pendiente Ave Cautiva, pero antes. Antes tenemos mensaje. A ver, de este no me acuerdo, ya lo escuchamos. Adelante, a ver.
2: Chorro, Chorro, muy buenos días, muy buenos días. ¿Me puedes poner la canción de Caracolera?
1: Ah, sí, ya lo habíamos escuchado. Saluditos para ti, carnal. Adelante.
2: Hola, Cachorro, muy
1: Hola,
2: buenos días.
1: Hola, buenos días.
2: Te habla Juan, de aquí, de San Matías de los Mangos.
1: Órale,
2: quiero
1: pues,
2: que me saludes
1: Juan.
2: A toda la banda de acá, de este, de esta comunidad.
1: ¿Ya estás?
2: Y también quiero que me complazcas con una bonita melodía, José
1: ¿Cuál?
2: Alfredo Jiménez, Te solté la rienda.
1: Órale.
2: Gracias.
1: Perfectamente, Te solté la rienda de José Alfredo Jiménez. Ahorita te la pongo.

0: vamos a agregar ese tema.
1: Pura, en un cuerpo muy sensual, es buena para bailar, la gente no la deja de admirar.
0: ¿Estoy mal o ese también es un tema que lo canta Juan Gabriel?
1: La guerra.
0: Mi buen Isidro, gracias. Dice, hola cachorro. Hola. Buen día de trabajo, pero disfrutando de tu programación.
1: Ahora, la banda le gusta.
0: Desde Tezonapa, Isidro dice, ponme una canción. Melina de la tropa vallenata. Ah, no, es la tropa colombiana.
1: Así.
0: Fíjense que esas también son muy buenas leyendas porque casi no las escuchamos. Hoy en la mañana cuando venía camino para acá, traía yo en la mente este tema que se llama... Ay, a ver si la conocen. ¿Cómo no lo van a conocer? Pues no. ¿Cómo te atreves a decir eso, amigo? A ver. Y dije, con esos vamos a entrar, pero bendito Dios. Desde que llegué tengo mensajitos. Pero ahorita más adelante va a dejar de ser fondo. Y la vamos a poner. Oye, por acá nos marcaron. Efrén Colorado, ¿cómo estás? Buenas tardes, no vi tu llamada, carnal.
2: Amigo, ven a amar.
0: Alberto Caballero, saluditos, hermano, y gracias por tus imágenes. Hola, cachorro.
2: Un mundo de pasiones.
0: Dice por acá, cachorro, buenos días, un grato saludo. Quisiera mandarte un saludo a mi abuelita Argelia Chávez. Que ella te escucha todos los días, gracias, hermosa. Ahí está un beso para usted, señora Argelia.
2: No te puedo ya esperar.
0: Dice, ella no usa el WhatsApp, pero siempre está pendiente de tu programación. ¡Ay, gracias! Créeme, todos los días está pendiente, haces un gran trabajo. ¡Gracias! Te escuchamos desde la colonia Lombardo, desde Fortín de las Flores. Y muchas gracias, ¿eh? Un saludo para tu abuelita. Y cuando puedas, pues mándame un audio de ella, que me mande a decir algo. Que nos pida su canción.
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0: Y te voy a decir una cosa, ¿eh? Y créeme, se lo voy a decir con mi corazón sano, sin burlarme de nadie.
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0: ¿Han visto la reacción de un abuelito, de una persona mayor, cuando habla por WhatsApp, cuando hace una llamada telefónica, cuando reproduce su audio en una bocina o algo así? Es una emoción, neta. Nosotros los más chavos, pues ya estamos muy en contacto, muy adecuados, muy de la mano de la tecnología, pero quienes no lo están, hermano, es muy padre. Pero mira, a ver, teníamos llamadas, se me perdió la llamada, pero no sé por qué no está sonando esto. A ver, vamos a llamarle para que nos conteste y poder platicar con él. A ver, ¿qué nos dice? Bueno. Está sonando. No suena. Hola. No, ya no sonó, ya no nos quieren contestar. Dice, si tú no me contestas, yo tampoco te voy a contestar. Ah, bueno, así es esto. A ver, ahí está sonando, a ver si nos contestan.
2: Bambole.
0: Bambole. Está conectando, creo que no tiene buena señal. Bueno. No logro conectar la llamada contigo, carnal. Pero entonces mándame un audio y platícamelo todo. Los últimos 40 minutos, 42 minutos nos quedan para irnos con música. Vámonos con estos temas que nos solicitaron. Yo regreso enseguida, no me tardo nadita. Se llama Me Regalo Contigo. En la Sonora Tropicana, yo vuelvo enseguida.
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1: Ahí ya, pues ha llegado el momento de decirle bye bye a las leyendas. Pero antes escucho a mi buen taxitoche que dice, adelante.
2: Ah, mi cachorro, y para que le caigas a esa persona. Lo reconoce.
1: ¿A quién tú?
2: Pues mira, él ha escuchado, él es esta persona que te le agradas, es persona adulta. Ha escuchado a Paco Morales y Yescas, a este, Paquín de Martínez.
1: Ok.
2: René Bravo Andrade.
1: Ajá.
2: Y más locutores.
1: Eso.
2: Que fueron, pues, una historia.
1: Las grandes.
2: Una leyenda voces en la radio.
1: Las grandes voces que hacían momentos mágicos para ti. No, pero pues muchas gracias, en serio, muchas gracias por ese gusto que tienen por la radio y por elegirnos a nosotros. Dice por aquí, muy buenos días, cachorro, aquí escuchando la mejor a todo volumen en Rocamar, en el Mercado Revolución. Saluditos cordiales. Pero excelente dominguito familiar, una salsita, porfa, la de tú. La de tú con él, porfa, gracias. Mi buen amigo, recibe un abrazo, en un ratito te pongo tu tema, ¿vale? Mientras tanto, señoras y señores, hasta aquí han llegado las leyendas.
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1: Mira, de los temitas que quedé a deber, ahí está, se llama... Te solté la rienda, es José Alfredo Jiménez.

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1: Guayando.
2: Y ahora que la cosa se va a poner buena aquí.
1: Las 12:17 del mediodía. Bueno, por acá nos falta poner el tema de tú con él. Para nuestros amigos allá en el Mercado Revolución.
2: Vamos juntos a la montaña.
1: En Rocamar. Qué rico, a ver si al rato. Yo creo que sí.
2: 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Come el sticky, que llana, que buena.
1: Ahí está, mira, el tema de tú con él con Frankie Ruiz, ahorita suena. Por acá la Lick Patty Salazar, adelante para la Lick, la Lick, la Lick.
3: Hola, querido Jonathan, buena tarde.
1: Buenas tardes.
3: Que te estoy escuchando, pero ando haciendo actividades en casa.
1: Gracias, Lick.
3: Aprovechando la barba, porque ayer sí ya nos llovió bien bonito.
1: ¿En serio?
3: Oye, regálame por favor, manito, si eres tan amable.
1: ¿Cuál?
3: Perfume de gardenias. Y que tengas bonito domingo. Salúdame a don Taxitoche y a don Mickey, por favor. Te quiero mucho, amigo.
1: Ok, Lick, ok. Ahorita le ponemos el perfume de gardenias. A ver, vamos a ponerle perfume de gardenias. Ahí está. Y por acá, ¿quién se reporta también? Adelante, buenas tardes.
4: Cachorro, buenas tardes.
1: Buenas tardes.
4: Ahora sí, te molesto si no puedes complacer aquí a mi mamá.
1: Sí.
4: Liliana Lares, María, que ayer cumplió años. Por ahí con una canción, una de Vicente Fernández, La Ley del Monte, porfa. Aquí estamos contigo, a Iscapantla. Gracias, cachorro.
1: Saluditos para allá, para Iscapantla. Y les vamos a poner... La Ley del Monte. Perfectísimo. Y por acá, ¿quién se comunica? César Hernández. Adelante, mano. Qué show con el show.
5: Pues aquí seguimos de largo, cachorro.
1: Eso.
5: Yo me estoy derritiendo aquí, derritiéndose. Se antoja algo amargo, pero no se debe, no se debe.
1: ¿Por qué no? ¿Por qué no?
5: Ya será mañanita.
1: Ah, que
5: por ahí estaría bien acompañar ese refresco amargo con la siguiente melodía que te voy a pedir de Den Muñoz, como en los viejos tiempos. Venga, súbele todo porque la quiero entonar aquí donde nadie me ve.
1: Eso, como en los viejos tiempos, como... En los viejos tiempos. Esa canción es muy buena, de Den Muñoz. Claro, pano.
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1: Así que tengo musiquita para ratito, así que vámonos, son las 12:20.
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1: Ya vienen los agarrones. Ya viene el frente a frente. Ya viene porque hoy tengo mucha música interesante. Y mientras tanto, escuchamos esto de Salsita.

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0: Las 12 del mediodía con 54 minutos.
1: Posadera total.
0: Oigan, saluditos para la señora Betty, mamá de mi amiga Lauris. Que dice que anda escuchándonos allá en Fortín de las Flowers.
1: A la montaña.
0: Por acá tenemos un mensajito, dice.
1: Tocando fuerte.
0: Gracias, mi estimado. No, ¿de qué? Mándale un abracito a tu mami, ¿vale?
1: Estamos viendo la cosa maravillosa.
0: Nosotros vamos a continuar con más música por el momento.
1: Qué buena baila usted a la vuelta, papi, otra vez. Llegó el negro de la joya, fulano de esta gozadera total.
0: Vámonos con este tema que me gusta mucho. Y que también nos lo solicitaron a través de un mensajito. ¡Sale! Vamos a bailar un poquito. Se llama La Vainilla y es Nelson Cancela.
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1: Otra más de las cumbias originales, sus compas de Fuerza Régida y Grupo Frontera. Vuélvele a marcar, compa Carlos.

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1: Y ahora que la cosa se va a poner buena aquí. Posadera total.
2: La una de la tarde con 26 minutos. ¿Cómo estamos?
1: Y aquí hay party.
2: Con mucha música, con mucho cotorreo. Excelente tu tarde. ¿Qué vas a hacer hoy? ¿Qué vas a hacer hoy? Déjamelo saber.

0: Oye, ¿quieres saber qué celebramos el día de hoy? Ahí te va, ¿eh? Ahí te va. Día Mundial de la Limpieza. Una jornada internacional para promover la gestión correcta de los residuos y limpiar espacios naturales. También Día Internacional del Deporte Universitario, claro, Día Mundial de la Libertad de Expresión y de Pensamiento. ¡Ah, no manches, neta! ¡Órale! Hoy es el día... Día de Batman, hoy es el día del Batman. Él fue que diseñó su pueblo. Él fue... ¡Qué óbolas, eh! ¿Eres fan de Batman? De la mano, la abuelo pie. Órale, pues hoy es el día del Batman. Saluditos para todos aquellos que les gusta, pues, las historietas, los cómics. Hoy es día del Batman. Dice, hola, muy buenas tardes, ¿me puedes poner la canción de Fidel Rueda? Me encantaría. Órale, pues, esa me late como para desempolvar recuerdos, ¿eh? Me encantaría perfectamente. De Fidel Rueda. Y nos vamos rapidito con ese tema. Ahorita regresando, tengo muchas sorpresas. Tengo ya el frente a frente, ¿eh?
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10: Momento, señores y señoras, de participar. De votar. Inician los Juegos del Hambre. Oiga, pues ya se la saben. En este momento te voy a traer algo diferente porque ya saben que los domingos pues son entre rolas, ¿no? Pero vamos a empezar con una. Vamos a empezar así para ir poniéndole sabor. Para no aventar toda la carne al asador, obviamente. Así que ahorita te voy a enfrentar rola contra rola. Y te voy a presentar a este señor que le dicen el rey del baile. Es el señor Nelson Cancela que nos presenta este tema.
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El tema se llama A perro traes pulgas, pero ¿qué crees? Del otro lado. Sí, claro, del otro lado. Te presento a un amigo. Es muy amigo de él, por cierto. Él es oriundo de allá de Piedras Negras. Saludos para mi compa, el buen jarocho de la cumbia, con esto.

0: eso, se lleva el paso de la metralleta, banda. ¿Con cuál de las 12 te vas?
1: Guayando.
0: Antes de iniciar, vamos hasta aquí. Ah, ya vi hasta dónde quedan los mensajes. Vamos a escuchar primero lo que nos dicen. Y ahorita leemos la votación.
2: La vainilla, Nelson Cancela. Seguimos, cachorro.
0: Ya la puse, la de la vainilla, papi Ricky. Por acá dice lo siguiente.
3: ¡Adelante! Hagan bulla, aquí hay party.
0: Dice, si me pones esa canción así voy a bailar. Ahorita checo porque no puedo ver los TikToks, mano.
3: Vamos juntos a la montaña.
0: Y por acá dice, buenas tardes, cachorros. Si me puedes poner la canción de La Cumbia Poder de Celso Piña. Te saluda Eleazar Jairo desde Fortín. Ah, qué buena, muy buena canción, ¿eh?
3: Que llana, qué buena, baila usted a la vuelta, papi. Otra vez llegó el negro de la joya, fulano de esta gozadera total.
0: Ahí está, ya agregado con La Cumbia Poder, Celso Piña. Ándale, ándale. Oye, y ahora sí, te toca votar, te toca desempolvar el teléfono. ¿Cuál de las dos rolas quieres escuchar, Nelson Cancela? Con esto, que se llama A Perro Tres Pulgas. Bien, del otro lado, el buen jarocho de la cumbia con el...
4: ¡La metralleta! ¡Dispara! ¡Rap, rap, rap!
0: Momento de que empieces a votar, ¿eh? ¿Cuál de las dos quieres escuchar? Mientras tú votas.
3: En el 1492 llegó un tipo que dijo que...
0: Mientras tú votas, nosotros... Nosotros vamos con esto que se llama La Cumbia Poder... Terminando el tema, nos vamos con la rola ganadora, va. Así que bótale, bótale, bótale, bótale, bótale, bótale.

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1: ¡Vámonos! Sí, porque es la 1:45 y iniciamos.
2: ¡Adelante!
1: La pregunta del millón, ¿quién ganará? ¿Quién ganará? ¿Quién ganará?
2: Todo el mundo en alegría.
1: Así que tenemos audio y iniciamos el conteo.
3: Hola amigo, voto por Nelson.
1: Nelson, gracias. Cancela con a perro traes pulgas, así que aquí inicia Nelson.
4: ¡Ay, perro traes pulgas!
1: Se perfila como grande. Pero la verdad es que no sabemos quién ganará. Hasta escuchar todos los votos. ¡Adelante!
5: ¡Cacholito! ¡De la 1!
1: ¿La cuál? ¡La 1! Ok, Nelson cancela. Por acá dice. ¿Qué dice? A ver, espérate. No me cuelgues porque también tenemos aquí llamadita. ¿Y por quién votas?
6: Nelson
1: cancela. Eso, gracias por tu voto. Sigue avanzando. Nelson cancela, neta. Qué buen agarrón tenemos. Y vamos a ver quién ganará. Entonces llevamos 3 votos ya para Nelson cancela. Mira, dice por acá, terminación 2070. Dice Nelson cancela, 4 para el cancela. Nada para el jarocho, mano. ¿Y acá qué dicen?
7: Nelson, échale ganas, saludos.
1: ¡Eso! Dice por acá Nelson. 5 para el Nelson, nada para el jarocho. 5 para el Nelson, nada para el jarocho. Terminación 50-17, un voto más para Nelson, cancela. Y por acá la terminación 64-84, ¿qué nos dice?
8: La 2, cachorro, la 2.
1: Eso, descuenta el jarocho de la cumbia con la metralleta. Adelante.
7: Eso cancela, cachorro.
1: No, papi, esto parece béisbol, tú.
9: No soy malinchista, pero Nelson.
1: No,
9: está tiernito el jarocho, mi compatriota, pero vamos con Nelson.
1: Te voy a acusar, carnal, porque es de piedra, si no lo apoyas, no manches. Azue, 8 para Nelson, 1 para el jarocho.
10: Cachorro,
1: saludito,
10: soy yo,
1: Angélica,
10: otra vez.
1: Compláceme
10: con otra ramita antes de que te vayas, no que te quieras,
1: cuídate
10: con la que tú quieras.
1: Espérate, Angélica, ahorita estamos en el agarrón, mamita. A ver, de este lado.
11: Cachorro, la número 1.
1: Azue, 9-1.
7: Nelson cancela.
1: 10-1.
12: Buenas tardes, cachorro. Por Nelson, por favor.
1: 11-1.
12: Cachorro, buen turnazo.
1: Gracias, campeón. Tenancingo dice: vamos. Y no precisamente al circo. Y nos vamos con Nelson, cancela. 12-1. A ver, Angélica.
10: Sí, le voy a Nelson, cancela.
1: Su mecha, ya. ¿Para qué ponemos la otra? Vámonos con Nelson, cancela.

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13: Ya son las 2 de la tarde con 3 minutos. ¿Quién sigue por acá presente? Repórtense ahora.

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1: Oye, ¿quieres mandar un saludito? Mándame un audio de unos cuantos segundos. Con tu saludo lo vamos a reproducir. Y también, ¿quieres algún tema? Bienvenido al Pedida y Dada, ¿eh? Así como reproduzca tu audio, pongo tu rolita, tu canción.

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1: Ya a las 2 de la tarde con 22 minutos.

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Después de esta rolita nos vamos con mensajes, así que mándame tu audio, solicítame el tema o los saluditos para quién, ¿eh? Un audio pequeñito, rapidito.

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1: Las 2 de la tarde con 48 minutos. Vámonos con mensajitos por acá. A ver qué nos dice la banda. ¿Qué nos dice? Adelante.
2: Buenas tardes, cachorrito.
1: Hola.
2: Oye, ¿me puedes mandar saludos a mi mamá Sofía?
1: Claro.
2: Y a mi hermano Dylan Tadeo.
1: ¿Sí?
2: Por favor, puedes poner una canción, la
1: ¿cuál?
2: De Luis Ángel el Flaco.
1: Ajá.
2: Te escuchamos en Cuitalagua, Veracruz. La canción que quieras.
1: Pero que sea de Luis Ángel el Flaco. Venga, ahorita te pongo tu tema, ¿vale? A ver. Te vamos a poner el tema que se llama Mi Eterno Amor Secreto con el Flaco. Sale, te late. Ahorita te lo pongo. La señorita Misterio dice: hola, mi cachorrito, buenas tardes. Una canción de Rigo Tobar, por favor, Besando la Cruz. Para los hombres infieles, aunque a la cara te digan que te aman cuando no es verdad, ¡qué obo! Cristo Redentor. Dios mío, órale pues, Besando la Cruz de Rigo Tobar, ya lo dijo la señorita Misterio. Por acá, ¿qué más nos dicen? ¡Adelante!
3: Cachorro, ponme la canción, por favor, la de Avión de las Tres del grupo AK-7,
1: claro.
3: Por favor.
1: El Avión de las Tres con AK-7, perfectamente, ándale. El Messenger, ¿qué dice? Messenger, adelante.
4: Cachorro, buenas tardes.
1: Muy buena ponme tarde.
4: El Botecito, saludos.
1: El
4: aquí
1: Botecito.
4: Atentamente, el Messenger Z.
1: Órale, mi papi, ahí está el botecito ya puesto y agregado. ¿Sí, el botecito, ah?
4: Cachorro, buenas tardes, pon la del botecito.
1: Sí. Ah, sí, era el botecito. Venga, también audio de este lado, adelante.
5: Cachorro, antes de que te vayas, cachorro.
1: ¿Qué onda?
5: Estamos contigo aquí, escuchándote en Cuautlapan.
1: Sí, claro.
5: Estoy con unos jardineros.
1: Échale.
5: Estamos aquí en Madriza, mi buen cachorro. ¡Ah! Por ahí, el popurrí de Chicapalá.
1: ¿Cuál?
5: El más chingón que tengas por ahí, cachorrín.
1: Chicapalá, el más chicles bomba.
5: Sí, nada más en Fortín.
1: Órale.
5: La mejor, 92.1, cachorro.
1: Ahora. Sas, pues, ahorita te pongo el mosaico colombiano con Chicapa, sale. Ramoncho.
6: Cachorro, la canción de Tigres del Norte, Infiel por Amor.
1: Ah, ahí está, ahí ya le dijiste a la señorita Misterio, ¿por qué los hombres son infieles? Es por amor. Infiel por amor de los Tigres del Norte, ándale. ¿Qué más? Cachorro, para la señorita Misterio, no me conoce aún de palomo, aparte de su admirador, órale. No voy a decir quién eres, canijo, pero... ¡Ay, ay, ay! No me conoces, Naún, dicen, pero no es Naún. César, adelante.
7: Suelta, esa chica me vacila.
1: Ahorita la soltamos. Ahorita la soltamos.
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1: Es Luis Ángel el Flaco. Ahí está para el pequeñín que nos habló, que nos mandó audio. Ahí estamos. Se llama Mi Eterno Amor Secreto.

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0: Las 3 de la tarde con 33 minutos. Y por acá, ¿qué nos dicen? Adelante, por favor, ¿qué onda?
1: Muy buenas tardes, flaco, muy buenas tardes, flaco. ¿Me puedes poner el trono de México?
0: Ajá.
1: Hasta mi final. Tú mandas la mejor con el flaco.
0: Ahora pues, eso es todo, hombre. No sé quién es el flaco, pero está bien.
2: ¿Cómo me mira esa mujer?
0: Dice, soy el buen Isidro de Tezonapa, cachorro. ¿Qué pacho, Isidro? Coméntalo, que tu pecho no es bodega.
3: Hola, cachorro. Buenas tardes, amigo.
0: Muy buenas tardes.
3: Aquí reportándome contigo.
0: Sí.
3: Oye. Ponme por ahí una canción.
0: ¿Cuál?
3: Mira, se llama Mi Güerita. El grupo se hace llamar Lobo Mixteco. Antes de que te vayas, mi amigo, Jonathan.
0: Sí.
3: Antes de que te vayas, quiero que me pongas esa rolita.
0: Okay.
3: Y estamos contigo hasta las 4. Gracias, mi cachorro. Hasta pronto.
0: Órale, pues.
3: Adiós.
0: Adiós.
2: Le pregunté yo por...
0: El buen quesito también se comunica. Dice, amigo, buenas tardes. Soy Miguel, el quesito de fraternidad. ¿Me puedes poner la canción de Así Fue? Claro.
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0: Ah, pues la vamos a poner con la arrolladora. Sandra Luz, ¿cómo estás, hermosa?
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0: Así que nos vamos a ir con música. Te dejo con esto.
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0: Las 3:35, ya casi voy, ¿eh?

0: ¡Ya nos vamos! ¿Qué pasó, Ramón? ¿Qué pasó? Comunícate ahora.
1: Hasta luego, cachorro, hasta luego. Puedes reproducir una de Juan Gabriel, Hasta que te conocí. Hasta luego y nos vemos mañana, cachorro.
0: A las 6 de la tarde, carnal. A las 6, Hasta que te conocí de Juanga. Órale, ¿quién más, hombre? ¿Quién más?
2: ¿Cómo me mira esta mujer?
0: Hola, cachorro, dice. ¿Me puedes poner, por favor, la canción de Junior Clan a mi Veracruz? Soy Sandra Luz, allá en Orizaba.
2: Me salió con un Esta chica me vacila.
0: Esta chica me vacila.
2: Me vacila.
0: Dice Zenaida, buen día y bendiciones. Gracias, Zenaida, te mando un abrazo.
2: Está como baila.
0: Hola, amigo, te sigo escuchando. Gracias. ¿Me pones una canción? Claro, pero rapidito porque nomás nos quedan 10 minutos. Bueno, pues mañana nos escuchamos a las 6 de la tarde. Gracias a todos los amigos y amigas que me dejaron estar en su domicilio, en su casa, en el taller, en la oficina, en tu medio de transporte, ser tu copiloto tal vez en pues tu ruta el día de hoy. Gracias, gracias, gracias.
2: Te quiero conocer.
0: Excelente, excelente tardecita de domingo. ¿Qué dicen por aquí? Adelante.
3: Gracias, cachorro. Gracias por tus complacencias. Nos escuchamos en punto de las 6 de la tarde, cachorro.
0: Órale, viento. No agradezcan nada.
3: Buen descanso. Saluditos de aquí, de Orizaba.
0: Muchas gracias, hermano. Muchas gracias. Por acá también dice, ¿por qué más?
2: Lo que tú haces.
0: Dice, la que guste, pero que sea movidita. Órale. Nos escuchamos mañana. Excelente tarde. Gracias a ti.
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0: Ah, pues así me despido. ¿Qué dice por acá?
4: Tata, que tengas un merecido descanso después de un día lleno de harta chamba.
0: Gracias,
4: Dios te
0: hermano.
4: Bendiga.
0: Thank yous. Gracias, gracias, gracias, totales.
2: Me gusta cómo
0: baila banda.
2: Pero esta chica.
0: Bueno, señoras y señores, me despido 8:04. Los dejo con esta musiquirri. Bien riquirri. Bien chivisdugirri. Y nos vemos mañana irri. A las 6 irri de la tarde irri. Adiós, irri. Ey, siguen llegando los mensajirris. Dice Sandra Luz, adiós.
5: ¡Gachón, gachón, gachón! ¡Saludos para el mando, mando, gachón, hacia al pozorón!
0: ¡Eso!
5: ¡Qué hace, cachón, qué hace, cachón, qué hace, cachón!
0: ¡Adiós!
5: ¡Aquí a McLaren! ¡Escucho a McLaren a misa! ¡Aquí el pozorón!
0: ¡Eso!
5: ¡Ya me voy a misa! ¡Ya me voy a misa!
0: ¡Órale! Pides por mí, por favor,
5: Cachorro, cachorro, ya voy a misa, misa. ¿Por qué se casa? Me pone la canción.
0: Órale.
5: Ya, supera.
6: Bueno, señoras y señores, me despido 8:04.
0: Eso.
5: Ya, supérame, que yo te pide mano a mano del pozorón.
0: Adiós, amigo. Oye, por ahí pide en la iglesia, ahorita que vas a misa, que me quite un poquito de ser guapo y que me dé más dinero, Diosito, porfa. Con música, me despido de todos ustedes. Ramón, te dice por ahí que oye, Ramón, por favor.
7: Adiós, cachorrito, adiós, cachorrito.
0: Adiós, Ramón.
7: Domingo. Te queremos, cachorro, te queremos. Te queremos, cachorro, te queremos.
0: Cachorro. Vámonos. El tema es de Juan Gabriel, se llama Hasta que te conocí. Ya ni me va a dar tiempo de poner las otras, no manches. Te voy a poner un cachito nomás,

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